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1: Y nos vamos con la silla. Ya van a dejar a la Peque Pau bien cerradota con los amigos de AA allá en Plaza Victoria. Eso sí. Denle muy buena educación a esa niña, por favor. Ay, perdón, Peque, adelante.
2: Qué bárbaro, no me andes exhibiendo, por favor. Oye, chiquita.
1: Échale.
2: Aquí te esperamos, porque todavía no iniciamos. Aquí una central mexicana de servicios generales de alcohólicos anónimos. Nosotros vamos a estar aquí hasta las 6 de la tarde, pero me encuentro con mi amiga Ceci. Oye, Ceci, ¿cuál es el programa de recuperación para alcohólicos anónimos?
3: El programa de recuperación consta de 12 pasos. Son un conjunto de principios de naturaleza espiritual que si se adoptan como una forma de vida, puede liberar al enfermo de la obsesión por beber y transformarle en un ser íntegro, útil y feliz. Este 12 pasos son personales para la recuperación de cada individuo. También tenemos los principios para mantenernos unidos, que son las 12 tradiciones. Se aplican a la vida de la comunidad en sí misma. Resume los medios por los que Alcohólicos Anónimos mantiene su unidad y se relaciona con el mundo a su alrededor.
2: Y ahora, por ejemplo, ¿qué es lo que no hace Alcohólicos Anónimos? Porque, a ver, Pinguita, para que escuches, mijo,
1: Todo oídos.
3: Y estos puntos son importantes, ya que nos confunden con otros esfuerzos, pero Alcohólicos Anónimos no da a los alcohólicos la motivación inicial para recuperarse. El otro punto es, no trata de persuadir a los alcohólicos para que se hagan miembros. Otro punto, no proporciona ni participa en investigaciones. El otro punto, no guarda registro de asistencia ni historiales. No está afiliado a consejos ni a

0: asistencias sociales. El otro punto, no vigila ni trata de controlar a sus miembros. No hace pronósticos ni diagnósticos médicos ni psicológicos. No provee servicios de desintoxicación, ni de enfermería, ni hospitalización, medicinas o cualquier tratamiento médico o psiquiátrico. No ofrece servicios religiosos, ni organiza ni patrocina retiros. No participa en la educación acerca del alcoholismo. No proporciona servicios de vivienda, alimentación, ropa, dinero, trabajo, ni demás servicios de asistencia social. No ofrece servicios de consulta domésticos ni profesional. No acepta dinero por servicios ni contribuciones, fuentes no de Alcohólicos Anónimos, y no suministra cartas de recomendación a las juntas de liberación condicional, abogados, funcionarios de los tribunales y agencias sociales.
1: Son mis amigos de Central Mexicana de Servicios Generales de Alcohólicos Anónimos. Pinguita, regresamos contigo a la mejor 97.
2: Ahí agárrenla, porque esta lleva más de 13 pasos y nomás no. ¡Ay, llévensela, llévensela! ¡Encierra! ¡Cállate! ¡Déjenla ahí! ¡Es la mejor 90.7! ¡Vámonos!

0: Que por acá me mandan que andan tirando vía rápida, andan tirando piedras. Un compañero por acá, hasta foto me mandó de su carro. Dice que ya no sé si llorar o qué rollo. Échale, mijo.
1: Hola, Pinguita Bello, Pinguita Hermoso.
0: Échale, papito. Oye, échale. Dijo,
1: a manera de labor comunitaria, ¿no?
0: Échale, échale, papito.
1: Aquí
0: échale.
1: En Vía Rápida Oriente, me acaban de tirar un pedradón en la Vía Rápida.
0: Oriente.
1: Gente, le pegó mi carro del lado izquierdo.
0: Ajá.
1: La verdad que. Pues que está muy canijo ese mono, ¿no?
0: Sí, no, yo te entiendo, mi rey, así es de que cuídese, mi rey, ya lo sabes. Dice, labor comunitaria, no sé si llorar, y me manda la foto. Qué feo le quedó su carrito, la verdad. ¡Échale, mijo, mija, no sé, vámonos!
2: Pinguita, pinguita, un saludote para todos los compitas que salieron de trabajar y que vienen ahorita ahí en los camiones, en las calafias, cociéndose en su jugo con este calorón.
0: Ya sea.
2: Ánimo, compa, ya me lo llegan.
0: Ya
2: hoy
0: mero,
2: es viernes,
0: ya mero.
2: El cuerpo lo sabe.
0: El 2000 está un cochinero ahorita, nomás les digo, el 2000. Dice, córrele, Peque Pao, dice, pinga, pingocha, dile... ahí dejen a la peje en el doble A. Dice, saludos para Norma Lidia Osorio Torres. Ya mero llega el jale de parte del Frankie. Vámonos, hay promociones, pinga. Antes de irme, hay promociones. Primero, si hay promociones, papito hermoso, porque... ¡Vámonos! ¡Vámonos a la pausa comercial en breve! En caliente que ni se siente, quédate a lo mejor 90.7. ¡Échale!
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0: 5 de la tarde ya con 22 minutos. Y lo que viene siendo a la altura del altiplano, Pinguita, tráfico elegante de pipa y guante. Ya sabes, de dos se hace a un solo carril para que maneje con mucha, mucha paciencia, mucha prudencia. El tráfico ya no se va a quitar, señores. Al menos sé que está haciendo calor. Avancen con tranquilidad y paciencia, ¿ok? Además, déjales, pongo más música a través de la mejor FM 90.7, 5 de la tarde con 22 minutos. ¡Buenas tardes! ¿Y cómo dice?

Saludos para todas las morenas, morenas de fuego. Vámonos con más música. DJ Juaco. No más, qué musiquita viene, mira. Vámonos, pues.

0: regreso.
1: Eso,
0: pero saludo a tu compita Pantera, ya se va a descansar. Un Uber ya no, ya se va a descansar.
1: Ahí está, Nico.
0: Saludos, voy a comer pollito. Pero va a ser con arroz.
1: Qué bueno. ¿Eh? Vámonos.
0: ¿Quieres o no quieres?
1: Ah, papi.
0: Bendiciones.
1: Quiero

0: Buenas tardes. Sí, me podría hacer el favor de felicitar y si pudiera cantarle las mañanitas a la niña que hoy cumple año, a Eunice. Eunice Arena, por favor.
1: Eunice Arena, muchas felicidades.
0: 9 años.
1: Eunice, felicidades, hermosa.

0: más. Ahorita no, me voy con esto ya para terminar casi casi. ¡Échale!
1: Pinga, pinga, pinga. Un saludo para mi hija Alexa Belén Gómez Gutiérrez.
0: Alexa, felicidades.
1: Que mañana cumple 16 años. Canto de mañanitas.
0: Felicidades, pinga.
1: Buen sonido de pinga. Es viernes y el cuerpo lo sabe. Oigo, el cuerpo lo sabe.
0: Cuerpo,
1: y pinga.
0: Cuerpo.
1: Saludos. Héctor Gómez, a servirle.
0: No te equivoques, mi teto. No te equivoques, teto.
2: Pinga, pinga. Con esas canciones me siento en el estrellón.
0: Papi.
2: Bailando las doñitas.
0: Aquí no te voy a cobrar un dólar, perro, ¿eh? Aquí es gratis. ¡Báilele! ¡Ándele! ¡Échale, papito!
3: No está lloviendo ni está temblando. Es la pingocha que está llegando.
0: ¡Ay, papi! No sabes que los voy a hacer vibrar. ¡Uno más! ¡Qué rico! ¡Ay, ay, ay! ¡Se va a acabar!

0: quiero la mía, la que yo puse hace rato, pinguita. Esta es la que quiero, perris. ¡Eso! ¡Vámonos! Andamos con todo el día de hoy, ¿eh? Andamos con pilas bien arriba y bien puestas, porque hoy, en el Centro de Espectáculos Casablanca, llega Grupo Bacanora, Grupo La Juve y Grupo Excelente. Sí, Grupo Excelente, La Juve y Bacanora. Hoy, viernes. Y la mejor FM 90.7 te invita. Hoy nomás. Ya, pausa comercial y regresamos porque tú lo gritas, simplemente somos la mejor. ¡Vámonos!
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Monterrey. Vicente Fernández saludó con su hijo Alejandro Fernández. Uno en el cielo y el otro en la tierra. Ándele. Sube a la mejor FM 90.7, 5 de la tarde con 40 minutos. Que tengas un excelente...

0: Ya la van a soltar, de doble A, ya con los amigos en Plaza Victoria. ¡Vámonos, Peque!
1: Mi pinguita, seguimos con mis amigos de Central Mexicana de Servicios Generales de Alcohólicos Anónimos, justamente aquí en Plaza Victoria, en la colonia Guadalupe Victoria. Pero me encuentro con mi amigo...
2: René.
1: Oye, René.
3: La rana René.
1: Oye, René, ¿qué onda? Una pregunta, ¿puede venir cualquier persona con ustedes?
2: Claro que sí. Es una de nuestras comunidades, nos distinguimos porque somos inclusivos. No le ponemos ahora sí que obstáculos a ninguna persona que tenga el problema del alcoholismo, es bien recibido.
1: O sea, puede venir mi papá, mi abuelito, mi abuelita.
2: Así es, pero ahorita lo relevante para nosotros, incluso estamos editando el libro y autodiagnóstico en braille. Para los invidentes.
1: Oh, no, vaya que si son inclusivos. Oiga, y por ejemplo, de diversidad de la comunidad también, o sea, de la comunidad LGBT también pueden venir.
2: Claro que sí. Aquí los estamos esperando con los brazos abiertos a todos. La inclusividad incluye a todos los grupos sociales, ¿verdad? Diferentes, ¿no? Con capacidades diferentes. Y también con preferencias diferentes.
1: Aquí todos son bien aceptados, siempre y cuando pues requieran de este apoyo, ¿verdad? Que los puedan orientar.
2: Claro que sí, ¿verdad? Nosotros le extendemos la mano a todo aquel hermano alcohólico, ¿verdad? Que nos pida ayuda, le damos la bienvenida automáticamente.
1: Bien, aquí mi amigo René los va a recibir, ¿verdad?
2: Ah, claro que sí.
1: Él les va a dar la bienvenida.
2: Y aparte con un cafecito, un tecito, ¿verdad?
1: Y terminando el buffet, yo me voy a quedar. René, muchas gracias.
2: Gracias a tu amable auditorio, ¿verdad? Que te sintoniza la 90.7, ¿verdad? La mejor, y ahí lo está dicho todo.
1: Ay, usted, muy bien, son mis amigos de Central Mexicana de Servicios Generales de Alcohólicos Anónimos. Pinguita, regresamos contigo, adiós.
0: Gracias, preciosa, y ahí déjenla ya, ¿para qué la mandan para acá, hombre? 5 de la tarde, ya con 48 minutos, avanzamos con más música, son las pólvoras con DJ Huaco. Sígala disfrutando porque mira quién llega, mi hermosísima Ana Bárbara. ¡Oh, chiquilla!

0: muchachos. ¡Vámonos! Oigan. Ay, ya, ya, ya. Hoy es el gran día, hoy es el gran momento, por supuesto, de juntos. Hoy. Hoy es la noche espectacular, fantástica. Y todo el kit, por claro que sí, ya nomás. Bueno, más. Josie Gwen y Jorge Mergini. Algo bello para ustedes, ¿eh? Algo hermoso. Hoy es el gran día. Hoy la mejor FM 90.7 te estuvo regalando boletos para el día de hoy en el Estadio Mobile Park. 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Bueno, que tengas un excelente fin de semana. Maneje con precaución. Te recuerdo, llega con bien a casa. Cuídateme mucho, pórtate bien. Gracias. Adiós.
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0: 6:00 p.m. Garita de San Isidro, en este momento tú que vas a cruzar a Estados Unidos, en filas normales hay 30 minutos, Red Lane 30 minutos, nada en Sentry y 5 en el cruce caminando. En Otay, en filas normales, 1:30, Red Lane ya está igual, 1:20. Y 25 minutos en Sentry y 15 en el cruce caminando. Te quedas con Arturo González, el Chichi. Disfrute de este bonito clima, de este bonito calor y maneje con precaución. Gracias, adiós.

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1: En 90.7, la mejor. Muy buenas tardes, les dice su amigo Arturo González, el Chichi, miembro del Sindicato de Trabajadores de la Industria de la Radio, Televisión y Telecomunicaciones. Steel, sección Tijuana, la mejor sección en toda la República Mexicana, donde somos uno. ¡Feliz viernes! Ni me vayan a invitar, cheve, porque les voy a decir que sí. Como dice mi amigo Edgar Flores, mejor conocido como La Pinga, ¡ya se está ofreciendo! Y luego con estos climas, loco. Hay algunos vatos que luego dicen, ay, con este clima ni se me antoja. Bien, hipócritas, ve nomás, aquí estoy viendo uno.
2: Saludos a la Peque Pau, que viene del doble A.
1: Oye, y eso que no se quedaron con ella, loco. Sale, loco. Pero bueno, No, es que están llegando los mensajes, pues. Ve nomás. Yanet Guzmán, ¿sabes quién es Yanet Guzmán?
3: Ah, ¿cómo no?
1: Es la morra de la voz. Que ya le pagues, dice. Que el niño pregunta por ti, que no has dejado de la pensión. Que si vas a ir a la graduación del niño, que si vas a ir al festival del Día del Padre, ¿no? Ay, pues tú te acuerdas. Bueno. Mejor vamos a lo que te tiene la mejor FM 90.7. 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

0: 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Aquí le tienen unos mensajes a la Peque Pau.
1: La Peque Pau haciendo enlace del doble A y nosotros con el borrego y con la pinguita poniendo pura papistear, gordo. ¿Y qué pues?
0: Saludos al Charolastra.
2: ¿Qué? ¿Qué nos sacan del doble A los 6 meses? ¿Por qué sacaron a la Peque tan temprana ahora? Tan temprano, o sea. Algo hay por ahí, algo hay.
0: Saludos a Leti también, ¿va? Ay, Peque Pau, qué fama, ¿eh? Qué fama. En la mejor.

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0: San Isidro reporta 40 minutos de espera en filas normales, 50 minutos en Ready Lane, 20 minutos en Sentry, 25 minutos en el cruce peatonal Garita de Otay, 1 hora con 40 minutos la espera en filas normales, 1 hora con 50 minutos en Ready Lane, media hora en Sentry, 15 minutos el tiempo de espera en el cruce peatonal. Hacemos pausa comercial, continuamos con más música y vienen Alta Consigna, lo más nuevo de los Tucanes de Tijuana, la adictiva banda San José de Mesillas, Duelo. Y cerrando el bloque musical tenemos a Majo Aguilar con un exitazazazo de Juan Gabriel. Manda tus saludos en mensaje de audio al 664-342-4488, el WhatsApp de La Mejor.
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En 90.7, la mejor, después de haber escuchado a los Tucanes de Tijuana con Mafio. Andamos ready, ahora nos vamos con Majo Aguilar, con ese éxito de Isabel Pantoja, pero de la inspiración de Juan Gabriel, Así Fue.

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Mientras continuamos con más música. Y aprovechamos para decirte que ahí vienen las viejas románticas del Chichí, ¿eh? En punto de las 7 de la tarde. Canciones viejitas pero románticas a través de la mejor. Aquí está la adictiva banda San José de Mesilla.

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10: San Isidro reporta un tiempo de espera de media hora en la garita de San Isidro en filas normales. Media hora también en Ready Lane, 10 minutos en Sentry, 5 minutos en el cruce peatonal Garita de Otay, 1 hora y media de espera en filas normales, 1 hora y media también en Ready Lane, 25 minutos en Sentry, 5 minutos el tiempo de espera en el cruce peatonal. Iniciamos con las viejas románticas del Chichí, con canciones viejitas pero románticas a través de La Mejor, para que mandes tus saludos en mensaje de audio al 664-342-4488, el WhatsApp de La Mejor.
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0: 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Continuamos con más de las viejas románticas del Chichí. Canciones viejitas, pero románticas, a través de la mejor.
1: Chichí, buenas tardes. ¿Podrás complacerme con una canción, Chichí? Con una del grupo Libra. Precisamente así se llama la canción, del signo Libra.

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0: Chichi, compláceme con una de Briseida cuando abras los ojos. Saludos a todos los que escuchan la 90.7, la mejor.
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1: San Isidro reporta 40 minutos de espera en filas normales, 50 minutos en Ready Lane, 20 minutos en Sentry, 25 minutos en el cruce peatonal Garita de Otay. 1:40 la espera en filas normales, 1:50 en Ready Lane, 25 minutos en Sentry, 15 minutos el tiempo de espera en el cruce peatonal. Hacemos pausa comercial y entramos ya en la recta final de las viejas románticas del Chichí, con canciones viejitas pero románticas a través de La Mejor.
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0: Chichi, ¿me puedes poner la canción de Y por esa calle vive de Los Barón de Apodaca, por favor? Gracias, saludos y bendiciones en cabina.
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0: de los Bukis. ¡Qué duro es llorar así! ¡Saludos, Chichi!
1: Y en 90.7 La Mejor, de esta manera estamos cerrando una emisión más de las viejas románticas del Chichi con canciones viejitas pero románticas a través de La Mejor. Recuerda que son de lunes a viernes de 7 de la tarde a 8 de la noche.

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15: San Isidro reporta media hora de espera en fila normales, media hora también en Ready Lane, 10 minutos en Sentry, 5 minutos en el cruce peatonal Garita de Otay, una hora y media de espera en fila normales, una hora y media también en Ready Lane, 15 minutos en Sentry, 5 minutos el tiempo de espera en el cruce peatonal. 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
1: ¿Están listas, chicas?
2: Sí, mi pandita, estamos listas.
1: ¡No las escucho!
2: Sí, mi

0: Viernesillo, fin de semana, ¿cómo estamos, mi gente? Un gusto acompañarte en directo desde el Panda Gold Center, a través de la cadena más importante del regional mexicano, La Mejor FM, y también por la aplicación de Claro Música, si quieres tu broma. Redes sociales, teléfonos, toda la información la encuentras compiladita en mi portal, elpandasambrano.com. Y en este weekend arranco con bromas y tengo a Miguel. Buenas noches, ¿pa' quién tu cargadita?
1: Pandita, quiero hacerle una bromita a mi suegra.
2: ¿Se llama?
1: La señora se llama Ventura.
2: Aventura o Ventura.
1: Ventura.
2: No manches. ¿Y su hija, o sea, se tu vieja?
1: Mi vieja se llama Griselda.
2: ¿Cuánto tiempo con Griselda?
1: Con Griselda, bendecidos 12 años.
2: 12 años. ¿Cuántos chilpayates con Griselda?
1: Tenemos 3 hermosos niños, 2 nenas y un niño.
2: Dos nenas y un
1: dos
2: niño.
1: Nenas y niño.
2: Oye, ¿cómo la llevas con la suegra? Porque las suegras son bien metiches.
1: ¿Qué crees, Pandita? Que la verdad es que soy consentido. Estoy bendecido. Ya tengo una suegra demasiado amorosa. De verdad, Pandita.
2: Yo creo que lo mejor de esta broma va a ser tu comentario, güey. Soy bendecido por tener una racarrana como suegra. Oye, qué bromita para ella.
1: Oye, Pandita, lo que pasa es que hace unos días, bueno, te comento brevemente, hace un tiempecito en mi pasado, pues hubo por ahí unos malos entendidos.
2: Ajá.
1: Unos problemas familiares, y bueno, se prestó a que yo andaba por ahí de infierno.
2: Ah, pero espérate, ¿pero fue confusión o fue verdad?
1: Mira, fue confusión. Fue confusión, no llegó a más, solo que pues no hubo comunicación, no lo externé a tiempo. Ya cuando salió la luz, pues ya como que estaba todo en mi contra.
2: ¿Y qué, cómo se comportó Ventura, tu suegra, contigo?
1: Pues mira, aquí creo que estuvo en una postura neutral, ni del lado de mi esposa ni del lado mío.
2: Ok.
1: Así que mediando las cosas, no, la verdad es que no se metieron mucho.
2: Perfecto, dejó que la pareja resolviera
1: las cosas.
2: Muy bien, ¿y luego?
1: Bueno, ya pasó el problema, Pandita. Hace unos días, mi suegra por medio de Facebook me etiqueta en una publicación de haciéndome que pensar que pues que no por 5 minutos de placer descuidáramos a lo que teníamos en casa.
2: Ah, o

0: Facebook.
1: Así es.
0: Y le vas a decir, señora, pues yo creo que esos comentarios pues no van. O sea, prácticamente le vas a hablar para reclamarle cómo te etiqueta y ese comentario en Facebook. Exacto. Y a su vez aprovechas, aprovechas para decirle, bueno, y pues de una vez que lo sepa por mí, si tengo otra vieja, otra familia, y su hija lo sabe, ¿qué hubo?
1: Exacto, y está de acuerdo.
0: Así que si quiere que sigamos con las buenas relaciones, mejor deje de estar metiendo veneno.
1: Exacto, sí, porque tengo muchos problemas con mi otra familia.
0: Está hecha la machaca. ¿Marcamos qué? ¿Por línea pública o privada?
1: Público, Pablita, porque privado a lo mejor no te contesto.
0: Ok, bueno, y si te dice dónde le hablas, pues luego le dices pues, que es otro teléfono que tienes, ¿ok? Exacto, de ahí aprovechas. ¿Estás preparado, Miguelón?
1: Preparadísimo.
0: Pues vamos a darle en directo desde el Pandego Center. Soy el Panda Zambrano y estás escuchando el Panda Show.
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3: Panda, saludos, saludos desde Minnesota. Te escuchamos a toda máquina. Panda, salúdame a tu mamá. Saluditos, saluditos. Buen show. Bye.
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0: Va, compadre. A ver cómo reacciona la suegra. Se va a poner a bueno.
1: A ver qué dice, hombre.
7: Bueno.
1: Hola, ¿cómo está?
7: Bien.
1: Buenas noches, perdón. Hola, habla Miguel, ¿cómo está?
7: Noches, ya sé. Apenas me estaba acordando de ti.
1: No, ya. Oiga.
7: ¿Qué pasó?
1: Es que quería hablar con usted. ¿Sí me regala 5 minutitos?
7: A ver, dime.
1: Sí. Bueno, mire, el tema que quiero hablar con usted sí es un poquitito delicado. Lo que pasa es que ya ve que hace unos días me etiquetó en Facebook por ahí con una publicación de los infieles, cosillas así.
7: Ajá.
1: Ajá. Así que yo quería hacerle una preguntota. ¿Qué quería usted saber de mí? ¿O ¿Cómo? Por qué me hizo la publicación?
7: Ah, no, es que yo la compartí. Ajá. Porque le digo que, bueno, a mí hay cosas que sí me gustan, ¿no? Entonces sí. Me gustan y pues yo creo que a veces es bueno para que todos nos prevengamos y mucha
1: sí,
7: gente...
1: nos visualicemos, ¿no? Me imagino.
7: Ajá, exactamente. Ajá. Era por eso, ¿por qué?
1: No, ya no, nada más. Lo que pasa es que, mire, platicando con Griselda, me dice Griselda, yo creo que es buena hora, dice, para que pues le digas a mamá, ¿no? Dice, lo que está pasando.
7: Ajá.
1: Lo que pasa es que, pues, mire, yo no sé cómo decirle a usted de qué... ¿cómo le explico? Pues tengo 5 años ya con otra familia también.
7: ¿Con otra familia?
1: Con otra persona, así es.
7: Ajá.
1: Y pues tengo 2 hijos. Tengo Órale. 2 hijos. Y pues esto Griselda lo sabe. Entonces, pues me dice Griselda, así que pues hay que decirle, mamá, dice, tú si quieres decirle algo, pues díselo. Y pues sí, le quería decir que pues, por favor, no se meta.
8: ¡Oh, Dios!
1: Porque yo sé que mucho no se mete, pero... Así que pues no se meta, sí. La vez que...
7: Y fíjate, y yo sin saber, ¿eh?
1: No, pero es que nadie lo sabía. Son contados las personas que lo saben.
7: Y yo sin saber que, pues que te iba a afectar, ¿no? Porque yo, la verdad, hay cosas que a mí me gustan y me gustan compartirlo y, y la verdad, sí, digo, bueno.
1: Sí, pues ahora sí que para todos,
7: lo mandé, a varios de mi grupo. Digo, ¿por qué? Porque es bueno analizar, reaccionar. Y digo, bueno, pues antes de que sea tarde... Pero pues yo creo que ya ustedes siempre me han ganado, entonces, pues yo creo que también esto no es, ¿cómo te...? Yo te iba a hablar hace un rato, nada más que como no tengo crédito, no he podido marcarte. Ya, pues no sé si te acuerdas que te pedí un favor.
1: ¿Dónde?
7: El domingo.
1: Ajá. No, entonces, no.
7: Para eso te hablaba. Te iba a hablar, pero si le digo a mi esposo, no, le digo, porque si lo hubiera querido, yo ya te hubiera hablado y te hubiera traído.
1: Sí.
7: Le digo, pues no pude hablarte por lo mismo de que no tengo crédito, entonces...
1: Sí. Bueno, pero mire, vamos a lo siguiente, ahora es que ese tema ya es secundario. Uh-huh. Así que yo lo que le quería decir, y si usted quería saber algo de mí, pues sí me gustaría que lo supiera y lo está sabiendo por mí. Entonces,
7: sí, y sin querer lo supe. Y bueno, yo creo que tampoco no es la manera de decirlo, ¿no? Porque
1: sí.
7: Yo creo que
1: oiga,
7: esto puede ser personal, ¿no?
1: Oiga,
7: no,
1: ¿y usted ¿y usted también estaría de acuerdo igual que el Griselda? ¿Con mi
7: ¿Cómo?
1: Otra familia? ¿Usted también está de acuerdo con mi otra familia?
7: Pues yo no sé. Yo no vivo...
1: Le hago la pregunta porque este fin de semana
7: Ajá.
1: Mi niño, el más grande, cumple 3 años.
7: Ajá.
1: y pues me gustaría invitarla, no sé si puede acompañarla.

0: Pues no, la verdad no sabría decirte, ¿eh? Porque pues yo nunca estuve de acuerdo en las cosas que estaban pasando. La única que ha soportado y ha querido vivir aquí, pues es mi hija, ¿no? Entonces yo creo que si ella lo está aceptando, pues adelante. Y eso es cosa muy, muy de ustedes, pero bueno, sí. No sé, entonces pues si quieres, bueno, a mí me gustaría más hablar personalmente contigo. Yo creo que sí puedes ir a la casa, ¿no?
1: Sí, de hecho, a lo mejor al ratito subimos. Y es que, pues sí, Griselda y yo, pues queríamos hablar con usted, ¿verdad? Así que, debido a que la persona esa, pues es igual amiga de Griselda, ya se conocen, se llevan muy bien, pues creo que llegamos a un acuerdo de que, pues con Griselda no hay problema, pues es una de sus amigas.
0: Entonces... Yo creo que no hay problema porque siempre ha sido bien tonta, Miguel. Ha soportado muchas cosas. Y yo, la verdad, yo perdono los actos y igual, gracias a Dios, yo no lo tuve fuera de la familia con mi esposo, no lo tuve, gracias a Dios. Pero para mí sí es difícil. Digo,
1: mire,
0: sí es difícil.
1: Es que, mire, les voy a decir un favorzote. No se me ponga así. La verdad es que, mire, nosotros somos del siglo XXI. A lo mejor se vivió en otra época y nosotros estamos viendo las cosas de otra manera.
2: ¡Oh, Dios!
1: Entonces, no se me ponga así porque pues me va a hacer sentir mal.
0: No te preocupes, tú ya me conoces.
1: Sí, me conoces.
0: Me conoces como soy, me conoces hasta dónde puedo llegar también.
1: Sí.
0: Y yo creo que, pues no, la verdad, no sé, yo le voy a agradecer mucho a Dios porque la verdad las cosas se dieron sin querer. ¿Por qué? Porque, pues gracias a las publicaciones y lo que puede pasar, pero pues yo creo que...
1: Sí, además, ahora es que le digo, yo lo entiendo perfectamente, pues debido a que, pues, ahora es que la edad que tienen ustedes, pues sí, me imagino, ya vivieron en la Revolución Mexicana. Nosotros estamos en otra globalización. Ya usted ya ve que por medio del Facebook ya se quiere actualizar y por ahí etiquetarme y hacerme ver más, porque muchos lo hicieron y pues se quiere actualizar.
0: Es bueno. Pues fíjate que no fue eso, pero pues ahora sí que dicen que las cosas caen por su propio peso. Entonces, pues no fue por ahí y me sorprende que me estés hablando de esa manera, pero yo creo que sí es justo ya llegar a un punto. Yo le decía a mi esposo el otro día, mira, yo ya no le voy a decir nada. Le digo, háblale y dile, pues qué pasó, si te los va a prestar o no. Le digo, dile que nosotros sí le vamos a pagar. Le digo, porque tenemos una cuenta pendiente por ahí, le digo que la verdad, ahora, para mí o para ti puedes sostener a dos familias, pues entonces yo creo que también tienes para poder liquidar esa deuda también.
1: Sí, entonces, mira, pero eso ya se me hace así como que venganza, además yo creo que no es el foro. Pues no sé qué opinan ustedes, me dicen que nos vemos en persona y lo platicamos. No sé si quiera conocer a mis hijos también. ¿Cómo ve? Subimos al ratito.
0: Sí, te espero allá.
1: ¿Sí?
0: ¿Sí?
1: Oiga, pero ahora sí que me gustaría hacerle una última pregunta.
0: ¿Qué?
1: Híjole, sería un poquito, ¿cómo le diré? Pues mira, se la voy a aventar así como es y espero usted me sepa dar una respuesta. ¿Se puede?
0: Ajá, dime.
1: ¿Cómo se escucha el Panda Show? Que esto es una broma.
2: ¡A toda máquina!
3: ¡Qué broma!
1: ¡Se grita, no es cierto!
3: Pues mira, la verdad es que pues no se oye tan bien. O sea, pues ese es tu problema, ¿verdad? Pero... Ventura, es una broma de tu yerro siglo XXI, siglo XXI, globalización, dos mujeres, dos familias.
0: Oye, si de por sí no puedo salir, ¿a
1: qué
0: me vas a dar?
1: ¡Suegra!
0: No, sí te conocía, pero pues era la chiquita.
1: Es una bromita, la verdad.
0: Oh,
1: que
0: no, pues
1: estaba sintiendo mal de lo cómo le estaba hablando, ya sabe que se le estima mucho y
3: Oye, Ventura, una pregunta, ¿qué te dolió más? ¿Que tu yerno te dijera que tenía otra familia y que tu hija lo había aceptado, o que te haya dicho vieja, retrógrada y pues de otro tiempo?
0: De otro tiempo.
3: ¿Qué te duele más?
0: Eso lo acepto porque yo sé que no soy de su edad. Entonces, eso lo acepto, no hay ningún problema.
3: Entonces, ¿te dolió que prácticamente Griselda hubiera aceptado que Miguel tuviera otra mujer y otra familia?
0: Y otra familia.
3: ¿Pero por qué? No seas babosa, siglo XXI. Ah, es lo de hoy.
0: Ella es por tonta. Que ella lo está aceptando es por tonta. ¿No?
1: Jamás me aceptaría algo así, señora, usted lo sabe. Jamás,
0: conociéndola ya.
3: Oye, Ventura, pero dinos la neta, con esta bromita, ¿cuál fue la parte del cuerpo que más te sudó, mija? ¿Cuál? ¿Cuál?
0: Pues yo creo que el corazón, ¿no?
3: ¡Ay, tan bonito!
1: Pandita.
3: Chale. Tan ruca y tan chillona. ¿Qué onda, carnal?
1: Mi suegrita es bien chillona, ¿sabes? Puesto a llorar, ya sentí yo feo.
3: Pues no escuchaste, hasta tú mismo la frenaste de que estaba llorando ya. Pues Miguel, despídase de su suegra. Adelante, carnal. Pues
1: muchísimas gracias, suegra. Le estimamos muchísimo. Griselda estuvo de acuerdo en esta broma, ¿eh?
0: Que tiene otra familia. Yo creo, ¿no?
1: La queremos mucho y la verdad es que usted, Merita, me puso la broma ahora sí en charola de plata por lo de Facebook. No tengo coraje, no, para nada, la verdad es que muy bien, muy bonito.
3: No, ¿cómo no? Bien que te lanzó la pedrada, como te dije. Ahí te va, Pedro, para que entiendas, Miguel.
1: No, fue muy bonito mensaje, sí tiene un trasfondo, sí, un bonito mensaje.
3: Y digo, la verdad yo no estoy enterado, ni era la broma, pero doña Ventura, pues ya páguele al yerno, páguele lo que le prestó.
1: No, yo le debo, no es que dice que yo le debo.
3: Es al revés.
1: Los trapitos al sol.
3: Sí. Yo entendí al revés, pero bueno.
0: Oiga, si puede con dos familias, pues yo creo que también, ¿no?
1: Ah. Puede pagar, ¿verdad?
3: Oye, Miguel, pero tu suegra también me la debe, ¿o no, Ventura?
0: Sí.
3: Pues para que veas.
0: Jalarle la
3: oreja. Bueno, ya, vámonos. Miguelón, Ventura, díganme cómo se oye el Panda Show.
1: ¡A toda máquina, pandita!
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3: 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Mensajito vía WhatsApp. Si estás por la mejor FM 5599072632, desde los Estados Unidos, el área es el 945-223-9850. Viernes 12 de julio del 2026, nos vamos con más bromitas, más diversión. Y tengo al buen Pedro. Hola, Pedro, buenas noches, ¿cómo estás?
5: Bien, bien, buenas noches.
3: ¿Qué, Pedro?
5: Bien, ¿cómo estás?
3: ¿Qué haces, mi Pedro? Buenas las tenga usted. ¿Dónde andas?
5: ¿Qué pasa? Aquí en Atizapán de Zaragoza.
3: Órale, buena onda. Y platícame, bromita, ¿para quién desde Atizapán?
5: Para mi mamá, que ya sabes, anda de noviera.
3: ¿Tu mamá de novia?
5: Sí. Ya te imaginarás.
3: A ver, dime, ¿cuál es el nombre de tu mamá?
5: Blanquestela.
3: Blanquestela, ¿qué edad tiene?
5: 59 años.
3: ¡Ay! No manches. Oye, ¿y tu papá qué onda?
5: No, mi papá va a cumplir 9 años que falleció.
3: 9 años de finado. ¿Cómo se llama él?
5: Abundio.
3: ¿Y qué le pasó a tu papá?
5: Pues ahora sí que la enfermedad, más que nada, una enfermedad del corazón.
3: No me digas.
5: Sí.
3: ¿Y a qué edad falleció?
5: A los 56 años.
3: Uy, pues tu jefa se lo acabó, güey. Y ahorita ya anda sobre otra víctima, no manches.
5: Ya te imaginarás cómo anda.
3: Oye, ¿y después de cuánto tiempo que falleció tu papi, el don Abundio, tu mamá empezó otra vez a sentir?
5: Como 6 años.
3: ¿Entonces esta es su segunda relación o qué?
5: Sí, es su segunda relación.
3: Ok, bueno, ¿y qué bromita para Blanquestela?
5: Bueno, mira, te comento en brevedad, ya ves que, bueno, ella, mi papá, pues ahora sí que se arregló y se quedó pensionada.
3: Uh-huh.
5: Ahorita ella inclusive, pues tú sabes que al casarse pierde automáticamente la pensión.
3: Ok, ¿ella recibe una pensión de qué?
5: De, pues la pensión, la verdad desconozco, pero es la pensión.
3: Pero es una pensión, va.
5: Es una pensión que recibe cada mes. Uh-huh. Por parte de mi papá. Entonces, ahorita como anda de noviera, pues según ella, su ilusión con esa persona, su pareja, yo porque platicaron conmigo, que querían casarse. Okay. Pero tú sabes que al casarse pierde todo eso.
3: Claro.
5: Entonces aquí a lo que yo voy es de que tengo otras dos hermanas. Uh-huh. Con una de ellas no hay muy... Sí hay buena relación, pero chocan mucho. Entonces aquí es por parte de... Porque entres por parte de ella, de que eres un licenciado de ella.
3: Soy el abogado de tu hermana. ¿Cómo se llama tu hermana?
5: Sandra.
3: Ok, entonces digamos, Sandra y mamá no llevan muy buena relación.
5: Pues sí la llevan, pero chocan mucho. Siempre que las ves, o sea, hay muchos cortes, hay mucho...
3: ¿Y ella no está de acuerdo con su nuevo paliacate?
5: Ella en sí dice que haga lo que quiera ella, inclusive, o sea, ella no vive con ella, pero sí, no está muy de acuerdo.
3: Ok, entonces yo soy el abogado que representa a tu hermana Susana, ¿y qué quieres que le diga?
5: Sandra.
3: Ah, perdón, Sandra, perdóname, ya me equivoqué, güey, ya. Pero ya crucifícame, güey.
5: Sí, eres su abogado nada más para notificarle que por andar de noviera va a perder la pensión, se la van a retirar.
3: Ajá.
5: ¿Por qué? Por andar de noviera con este señor y que ya investigaron y ya saben sus horarios del señor, a qué hora se va, a qué hora regresa.
3: ¿Y ya vive con tu mamá este señor?
5: Creo sí, ya, la verdad sí.
3: ¿Cómo se llama él? Dame su nombre de pila.
5: Pablo.
3: Pablo. ¿Y dónde viven? ¿También en Atizapán?
5: Ajá, también en Atizapán.
3: ¿En Atizapán es donde crucifican a tu jefa? Oye, ¿te puedo hacer una pregunta indiscreta?
5: A ver, dime.
3: ¿No te da pechito, o sea, cuando papá fallece y que tu mamá, pues tú sabes, ¿no? Y con otro güey.
5: No va a ser para mí.
3: Yo sé que no, pero la madre es un templo, compadre.
5: Ah, pues sí, pero también dices, les da cosquillas. ¿Qué puedo hacer? No voy a estar con ella a diario. Ya estoy curado de espanto ya.
3: Bueno, ¿cuántos hermanos son? ¿Eres tú? ¿Es Sandra y quién más?
5: Y Rosalba.
3: ¿Y Rosalba? ¿Y Rosalba no juega ningún papel en la broma?
5: No, ahí no. A lo mejor nada más sería cuestión de contactarla. Bueno, de decirle que también Rosalba ya se le comunicó, ya se le habló igual a mí. Puedes dar mi nombre.
3: Ok.
5: Y están de acuerdo.
3: No, ya acabo de hablar contigo. Ok. Ahora, dime una cosa. Legalmente, es que no sé. ¿Qué edad tiene Sandra?
5: Sandra tiene 37 años.
3: Si a los 37 años comprobando esto, a ella se le pueda dar la pensión.
5: Ándale, era lo que tenía pensado, o sea, decir de que... Porque ella, te voy a ser sincero, mi mamá te va a decir que ella sabe todo, o sea, es de las personas que... Ella tiene la razón en todo y ella te va a sacar de que no, pues yo lo veo con mi licenciado y todo. Uh-huh. Pero que igual tú juegues tu papel, ya sabes. O sea, así como te contesto.
3: Sí, igual, sí, no te preocupes.
5: Le puedes decir, no, pues es que en un estudio que se le ha... Que se le hizo o algo, porque inclusive sí tiene sus arranques mi hermana.
3: Uh-huh.
5: O sea, de lo que era, a lo mejor, ¿sabes qué? Pues no sé cómo lo puedas manejar ahí, pero sí, como que tiene sus arranquecillos medios locos.
3: Bueno, pues a ver, ese va a ser el reto, o sea, de que realmente por eso, porque ni siquiera se ha casado tu mamá, ¿no?
5: No se ha casado.
3: Bueno, pues vamos a echar la ley de la improvisación, señores. Las bromas están en tu radio.
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3: Ahí te voy, ¿eh? Hay que ver al realizarlo. No, ¿sabes qué? Mañana hay que ir a juzgado. Sí, en el juzgado se ve y lo podemos ir viendo.
11: Bueno.
3: No, pero mañana temprano, porque podemos ver. Sí, bueno.
11: Bueno.
3: Señora Blanquestela, ¿cómo está usted?
11: Bien, bien.
3: Habla el licenciado Martínez, ¿cómo está?
11: Bien.
3: Oiga, estoy representando a su hija Sandra y es referente a lo siguiente. Solamente a notificarle que la pensión del finado, del señor Abundio, que en paz descanse... La pensión que usted estaba recibiendo mes a mes ya ha sido otorgada para su hija, para la señorita Sandra.
11: ¿Por qué?
3: Bueno, se lo platico y se lo planteo. Cualquier pregunta, estoy a su disposición.
11: Ajá.
3: Nosotros hicimos un estudio socioeconómico, ella, y lo peleamos ante el juzgado referente a esto, porque, pues, de acuerdo a la ley, cuando una persona recibe este tipo de pensión, y ha rehecho su vida, ya tiene un concubina
9: en el cual pues se hagan los gastos.
10: Mire, me lo tienen que comprobar.
9: A ver, señora, ¿sí? Le estoy explicando.
10: Me lo tienen que comprobar.
9: ¿Me permite?
10: Yo sé que me tienen que comprobar eso. Mientras ustedes no tengan pruebas, no tienen por qué.
9: Todo está sustentado, todo lo tenemos, se hizo la investigación.
10: Ajá.
9: Su hija demostró de su baja economía y que ella merecía la pensión de su padre, porque usted cuenta ya con la compañía del señor Pablo desde hace un tiempo.
10: No, por eso.
9: Incluso
10: por eso,
9: el pernocta vive en la casa de usted.
10: ¿Me lo necesitan comprobar?
9: Señora.
10: Primero, ¿sí? Con hechos, no nada más con palabras.
9: Ya hablé con el señor Pedro, con su hijo.
10: Por eso,
9: acabo de colgar con él también para notificarle. A ver,
10: ¿sí?
9: Señora, me está haciendo preguntas. Por favor,
10: no,
9: tenga la educación.
10: A mí demuéstremelo, señor. A mí demuéstremelo.
9: Bueno, si
10: con
9: usted
10: eso,
9: está ladrando y no me deja
10: eso,
9: comprobárselo, no me deja terminar mi exposición legal.
10: Y usted no es nadie para quitarla, ¿sí?
9: Señor, soy representante
10: no
9: legal. Soy el abogado de Sandra, su hija.
10: Ah, pues entonces arréglese con ella. Porque
9: bueno, precisamente
10: ahorita, no,
9: ya lo arreglamos.
10: Con ella porque
9: estoy haciendo
10: a mí
9: mi trabajo.
10: No me puede usted quitar nada. A mí usted no me puede quitar nada.
9: Bueno, yo no. ¿Sí? La autoridad correspondiente.
10: Por eso, la autoridad correspondiente.
9: Ahora, la ley, es la que otorgó, porque usted no tiene ningún tipo de necesidad, señora. Entiéndalo.
10: Usted debe vivir conmigo.
9: Usted tiene un concubino en el cual le hace los gastos. Incluso usted lo recibió en su domicilio. En el mismo domicilio donde vivió con Abundio. Por favor, usted es una persona comodina que quiere recibir de todos lados. Pero no me cuelgue. Oye, Pedro, en caliente. Vas tú, mamá, te estoy llamando, y está ocupado, recibí la llamada del licenciado Martínez, pues resulta que la pensión ya se la van a dar a Sandra, tú le das continuidad, ¿ok?
12: Ok.
9: Tú le das continuidad, ¿marcas, haces llamada de tres o te comunico de otra línea?
12: Si quieres, házmela de otra línea y le marco y le digo que estoy en la calle.
9: Ok, le dices, mamá, te estoy llamando y ocupado. Dices, me habló el licenciado Martínez, que representa a Sandra, y le das a continuidad. Oye, pues que ya le dieron la pensión, ¿vale? Okay. Tú le das continuidad a esto para ver qué dice. Marcamos.
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9: Oye, tu mamá parece Merolico, Pedro. No le para la muchaca. Vas. Mamá, estoy ocupado. Te estoy llamando, estoy ocupado. Va.
12: Bueno. Pásame a tu abuela de volada. ¿Para qué? Porque no, era yo que le voy a decir algo que me marcaron.
10: ¿Yo los mantengo?
12: ¡Cállate! ¿Qué? Pásamela rápido. Oye.
10: Bueno.
12: Oye.
10: ¿Qué?
12: Que me marcó hace un ratito un licenciado, que Sandra ya se movió y que le van a dar lo de la pensión a ella.
10: Sí, me está diciendo y le digo que si no sabe que yo mantengo a sus hijos.
12: Ah, no sé, porque fue lo que me comentó a mí, que me hablaba para notificarme, porque pues yo hasta dije, ¿quién será? Que ella es que me había bloqueado en todo. Igual no puedo ni marcarle ella porque tengo bloqueado su número. Pero me dijo que...
10: Ahorita lo voy a marcar.
12: Fue lo que me dijo, que ya la pensión ya se la pasaron automáticamente.
10: Y, no, y le digo, no, ¿por qué? Le digo, usted no me puede quitar nada.
12: No, que me dijo que dónde lo podía ver mañana y que me va a entregar una copia certificada. Donde
10: no me puede, él no puede quitar nada, porque dice que él no.
12: Por su estatus económico de Sandra.
10: No, y dice que él no, pero que a las autoridades pertinentes les va a llevar. Le digo, a mí demuéstreme las cosas que ella está sustentando. A mí demuéstremelo. Y dice, no, es que soy una persona comodina y que no sé qué tanto le fue a decir esta idiota.
9: ¡Ay!
10: Que fue porque ella lo necesitaba.
12: Y es que fue lo que, a mí lo que me comentó ese licenciado, que ya habían investigado y que tenían, así me lo dijo, que tenían hasta horarios de la hora que salía el Pablo y regresaba. Entonces yo, la verdad, yo ya no le comenté nada, porque sí se puso medio...
10: Yo le dije que me lo demostrara y le colgué. Le
12: pues
10: dije que me lo demostró y que dice que no lo necesito. Le digo, entonces usted vive conmigo para saber si necesito el dinero o no. Usted vive conmigo. Le digo, no juegue. Le digo, y ella le dijo que mantengo a sus hijos desde niños. Le dijo
12: pues no
10: que
12: sé,
10: yo los tengo, que les he dado estudio y todo.
12: Es que ¿eh? Tú también deberías de hablar de eso.
10: No,
12: es
10: ahorita voy a hablar con ella.
12: No, tú deberías de tranquilizarte y hablar bien. A ver, ¿qué es lo que ella quiere? ¿A qué términos quiere llegar? Y ya tú sabrás qué es lo que vas a hacer. Tú también te pones, ya me imagino cómo te pones luego agresiva.
10: No, y le colgué, le dije, a mí demuéstremelo. Y todo lo que me está diciendo me lo va a demostrar. Dice, es que es una persona, a mí me está levantando falso, ¿sí? Y no sabe usted las cosas porque ella nada más dice lo que a ella le conviene. Le digo, dime, y no me haga hablar.
12: Mira, ahorita quedó de que, porque me marcó a mí.
10: Y me dijo, oye, yo hablé con su hijo Pedro.
12: No, porque me dijo que te marcó. Ajá. Y que te pusiste en el carro. Le digo, no te preocupes, yo ahorita hablo. Entonces, ahorita si te vuelve a marcar, dile que te diga de dónde habla, cómo estuvo todo, o sea, para que tú empieces a sondear. Ajá. Y dile a tu licenciado, dile que qué puedes hacer, o sea, tú sondeate, o sea, tú también pórtate accesible, porque si te portas así, pues sabes que siempre se van a portar igual.
10: Y te digo que le dije, ay, ya no le platico todo, que yo tengo a sus hijos, que yo los mantengo, que les di estudio, todo les doy. A eso no le dice, y a eso le llama persona comodina.
12: Pues no sé, porque él ya me dijo que me quería ver para, a mí inclusive igual me mencionó a Rosalba, que para darnos la hoja, donde realmente ya se le dio la pensión a ella. Entonces ahorita si te llegan a marcar, tú chécale, ahorita yo voy a tratar de comunicarme con él para que me explique bien, pero si te llega a marcar a ti primero, que te diga bien qué onda.
10: Ah, pero dile todo eso, ¿por qué no dijo todo lo que es?
12: Oye, si hay una cosa peor que me dijo el licenciado.
10: ¿Qué?
12: ¿Cómo soy el Panda Show?
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10: ¡Que pasas de idiota, estúpido!
9: ¡Estás en las bromas del Panda Show! ¡Hola, Merolico! ¿Cómo estás? Buenas noches. ¿Cómo está la Merolico de Blanquestela? No te para la buchaca, Blanca, no manches. A mí que me lo comprueben, yo sigo cobrando, ¿cómo no? Aunque me coma otro, yo sigo cobrando. Hola, Blanquita, ¿cómo estás? Blanquita, ¿estás enojada?
13: Algo.
9: ¿Y por qué?
13: Pues porque si eso no se hacen, esas bromas
9: no. Estas bromas no se hacen, ¿verdad, mi amor?
13: No.
9: No, la neta, que es lo que le dije a Pedro, esas bromas no se hacen, pero... Pedro, ¿por qué le hiciste la broma a tu mamá que ya está agüitada?
12: No, ya. Quiero ver a ver qué tan despierta anda, pero voy a verla.
9: No, no le para la buchaca, o sea, pelea, pero hasta más no poder. Yo creo que es verbo contra verbo. Dile por qué le hiciste la broma, mamá, Pedrito.
12: Ah, pues, para que sepa que la quiero mucho y ahí andamos.
9: Blanquita.
13: Mande.
9: No te enojes.
13: No, sí me hizo enojar.
9: ¿Qué le quieres decir a tu hijo por la bromita que te hizo a través de la radio? ¿Qué le dices?
13: Meterle unas cachetadas.
9: ¿Guajoloteras o normales? Ay, chiquita, mira nada más. Ya decía, si ese varito es mío.
12: Estamos con casa de hijo.
9: Bueno, pues dígame, ¿cómo se oye el Panda Show?
12: A toda máquina.
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1: En este viernesito, 12 de junio del 2026, estás escuchando el Panda Show aquí a través de La Mejor FM. Por cierto, quiero recordarte, para toda la gente que nos acompaña en Claro Música este fin de semana, no te pierdas lo mejor de Bien Realmente Increíble. 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Estoy como Panda Zambrano 25. Por la X me encuentras en @ quiero una broma. Envía tu mensajito y escúchate el Panda Show al 55760 Panda. Estoy en Azcapotzalco. Ahí está Miriam. Hola, buenas noches.
2: Hola, buenas noches.
1: Oye, ¿y esos gallos qué onda? Oye, ¿a poco ya está saliendo el sol ahí en Azcapotzalco? ¿Qué tranza? ¿O qué onda, Martita? ¿Tienes gallitos?
2: Se vea que mi esposo tiene gallos.
1: Ándale, ¿tiene muchos gallos?
2: Pues sí, algo.
1: Yo también tengo muchos gallos porque no me he podido reponer de las vías respiratorias. Marta, escucho tu broma. Adelante, ¿a quién le hablamos?
2: Le vamos a hablar a mi hermana.
1: ¿Se llama?
2: Ella se llama Elizabeth.
1: Ok, ¿y qué bromita para él y tu hermana?
2: Pues le vamos a decir que estamos embarazadas. Bueno, que estoy embarazada de mi supervisor.
1: ¿A qué te dedicas? ¿En qué trabajas, Marta?
2: Soy promotora.
1: Ok, promotora. ¿Y qué promueves?
2: Promocionamos productos de...
1: Ok.
2: Son
1: O sea que tú andas ahí, andas en lo súper promocionando porquerías.
2: Sí, okay. Exactamente.
1: Ya está. Ahora, platícame, ¿tú estás casada con quién, Marta?
2: Con Jesús.
1: ¿Y cuánto tiempo llevas con Jesús?
2: Vamos a cumplir 5 años.
1: 5 años con Jesús, el gallero. ¿Y tienes hijos con Jesús?
2: Sí, tengo uno de... Va a cumplir 4 años.
1: Un niño de 4 años. Ok.
2: Sí.
1: Entonces tú quieres decirle a Elizabeth que estás embarazada, pero no de Jesús, sino de tu supervisor.
2: Ajá, lo que pasa es que tiene como 2 meses que entré a trabajar ahí de supervisora.
1: Ok.
2: Pero la primera semana el supervisor pues se va con nosotros.
1: Ajá.
2: Pero entonces es bien relax el supervisor y y pues anduve con él una semana, pero después él se va diferentes días con nosotros.
1: Ajá.
2: Entonces así le vamos a decir que en uno de esos días que se fue conmigo, pues yo me metí con él y pues apenas hoy en la tarde me hice una prueba de embarazo y pues salí embarazada.
1: Sóquitolo. Okay. La broma está buena. ¿Cómo le vas a hacer el planteamiento a Elizabeth? ¿Para dónde va tu idea de tu bromita?
2: Pues no sé cómo, a ver, ayúdame a pensarle.
1: No, pero ¿cuál es tu idea? Dime, yo ahorita te ayudo, te aporto, pero ¿cuál es tu idea?
2: Pues que, como, o sea, que ella me ayude a decirle a su compadre, o sea, a mi esposo, porque pues mi esposo está medio chistado de la cabeza, pues yo le quiero decir que me ayude a decirle, porque pues yo ya hablé en la tarde con Miguel y pues me voy a ir a vivir con él, pero pues me voy a llevar a Miguel con él. Miguel es mi hijo.
1: Ok, mira, lo que tienes que plantearle es un drama, mija.
2: Ajá.
1: ¿Cómo va la situación o cómo es la relación entre Jesús y tú como matrimonio? ¿Bien, altibajas?
2: Sí, bien.
1: ¿Muchos problemas o no?
2: No, es bien, o sea, estamos bien, pero pues él es celosito.
1: Ok, ¿y ella ha notado que realmente estás enamorada de tu marido, de que la situación está bien?
2: Ajá, sí.
1: Porque mira, ¿por qué te pregunto esto? Porque si tú le dices que te vas a ir con Miguel, que supongo que es el nombre del supervisor, pues ahí no te la va a creer.
2: Pues sí.
1: Ahí yo creo
2: sí.
1: Que le va a llamar la atención. Mira, lo vamos a dividir en varios puntos. Punto número uno. Le vas a decir, Elizabeth, estoy embarazada. Esa es la noticia. Y ella va a decir, órale, sí, bueno, felicidades, padre, no padre, el comentario que te haga. Dos, estoy muy preocupada. Te pones medio a chillar el asunto y le dices, ¿sabes qué? Estoy bien preocupada, hermanita, estoy bien preocupada. Y le empiezas a comentar lo de tu trabajo y que tuviste que ver con Miguel. Y ajá, que el niño es de Miguel, no es de Jesús.
2: Ajá.
1: Ese es el punto número dos. El punto número tres es... No sé qué hacer, hermana, porque le comentas que no habías tenido relaciones con Jesús por X circunstancia, que solamente tuvieron encuentro, pero hace una semana. Entonces, pues tú quedas embarazada 7 semanas, no sé, 10 semanas, y no dan las fechas.
3: que qué te recomienda, cómo puedes hacerlo. Si le dices a Jesús que estás embarazada de él, o cómo enfrentas la situación y necesitas que te apoyen, ¿qué tienes que hacer? ¿Ok?
2: Ajá.
3: Que has pensado en irte con Miguel, pero pues que apenas lo conoces muy poco, que amas a tu marido y prácticamente la broma va a consistir en ¿qué es lo que tengo que hacer, hermana? Apóyame. No tengo cabeza, estoy desesperada. Ok, Martita, ¿estás lista?
2: Sí.
3: Pues vámonos con todo en directo desde el Panda Cool Center. Las bromas están en tu show.
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2: Bueno. Hola, mamá.
8: Mamá, ¿qué pasó?
2: ¿Qué estás haciendo?
8: Aquí echada como vaca. Oye, ¿por qué me haces como no me ha privado?
2: Es que, tengo que decirte algo.
8: ¿Eh?
2: Tengo que decirte algo.
8: ¿Qué pasó?
2: Ay, es que no sé cómo decirte.
8: ¿Qué?
2: Es que estoy embarazada.
8: ¿Y eso qué?
2: Pero hay algo que tengo que decirte. No sé cómo explicártelo.
8: ¿Por qué?
2: Porque es una estupidez.
8: ¿Cómo?
2: Me metí con Miguel.
8: ¿Quién es Miguel? ¿Miguel o Miguel?
2: Sí.
8: ¿Por qué?
2: Pues, no sé.
8: No sé quién, moza.
2: Ay, tú sabes que yo no juego con eso.
8: ¿En serio?
2: Sí, no sé.
8: ¿Cuándo?
2: Pues así. Pues así no, fueron las primeras salidas que hubo conmigo a enseñarme lo de la pierna. ¿Sí? Una cosa llevó la otra.
8: No, no más.
2: Pero más o menos. No sé qué voy a hacer. Ya le dije a él, pero pues me dice que lo piense bien.
8: ¿A él quién, a Miguel?
2: Sí.
8: Ajá.
2: Pero me dice que pues él está dispuesto a hacerse cargo del niño, pero ¿cómo le digo a Adrián? No sabes que yo lo amo.
8: ¿Y para qué haces eso si sabes que tú estás con él?
2: Pues porque...
8: ¡Ay! No, pues no sé. Igual y no sé. Pues no le digas a Adrián. ¿Tampoco estás segura que sea de Miguel o sí?
2: Pues, no he tenido nada que ver con tu compadre.
8: ¿Desde cuándo?
2: Desde que me viene con mi suegra.
8: No manches.
2: ¿Cómo le hago, hermana? Ayúdame.
8: No, pues es que yo pensé que estabas con Adrián.
2: No podemos, estamos ahí quedándonos con mi suegra. ¿En qué momento?
8: ¿Y cuánto tiempo tienes?
2: Pues tengo que bajar ya y no me ha bajado. Y en la tarde me hice una prueba antes de salir de la tienda de Interloma. Me pasé a comprar una prueba de embarazo y salió positivo.
8: No manches. ¿Y cuándo vienes a Miguel hoy?
2: Pues al parecer más o menos tengo como 2 meses, yo creo más o menos.
8: No, es que ya
2: no sé, porque la última vez que me tuve que ver con tu compadre fue antes de venirnos para acá. Y luego pues fue enseguida fue con Miguel. Pero pues no sé, ya no sé ni qué hacer.
8: Pero Miguel, ¿qué te dice?
2: Pues es que tengo mucho miedo, o al menos que me meta con tu compadre para metérselo a él.
8: ¡Ay! Pues sí, también.
2: Ay, hermano, pues, ayúdame a pensar, ¿qué hago?
8: Pues es que está bien, bueno, oye, pues que no piénsalo con siquiera, yo no digo que no, se te antojaba un pinche con ese güey, ¿por qué no usas el condón?
2: Pues yo le dije que usara, pero él dijo que no, que así...
8: No manches. Pues claro, no te va a quedar más que pues, meterte con Adrián.
9: ¡Oh, Dios!
8: A ver, no sé.
2: ¿Y si sale blanquito como el Miguel?
8: Pues va a estar como... Pues ni modo que tu hijo esté muy... Tú estás blanca.
2: Ay, hermana. Pero mi hijo se parece al gordo y si no se parece a él, ya ni va a decir qué pasó ahí.
8: Pues entonces dile que te ayude a sacártelo.
6: ¡Ay! Sí, mamá, tengo mucho miedo, estoy muy desesperada, ¿qué voy a hacer?
8: ¿Y dónde estás ahorita?
6: Me salí a la calle y le dije que iba a ir a la tienda porque él está pintando el pasillo.
8: Ajá, se me dijo.
6: Para lo de la fiesta de Miguel y yo me salí. Por eso, para llamarte, porque tú eres con la única persona que yo confío, tú lo sabes.
8: Mira, pues una de dos. Te metes con mi compadre y se lo enjaretas a él como salga, o dile a Miguel que te eche una mano para que te lo saque. O sea, no hay de otra. Aunque se parezca a quien se parezca. Porque, pues, entonces, ¿cómo se le va a hacer?
6: Ay, es que yo no sé ni por qué hice eso. Soy una tonta.
8: Pues sí, porque si tú quieres mucho a mi compadre y lo amas y como tú dices, no tenías por qué haber hecho eso, la verdad. Sí, sí, fue una estupidez.
6: Ay, hermana, ¿qué hago?
8: Pues ya te dije, o haces eso o lo otro. Pero tú sabes que con lo otro tienes que irte ya. Ya, y creo que te ponen una pastilla en la lengua y ya lo sacas.
6: Oye, ¿qué? ¿Y si tú le dices a Adrián?
8: ¿Eh?
6: ¿Y si tú le dices a Adrián?
8: ¿Qué le digo?
6: Pues que estoy embarazada y que no es de Adrián.
8: Ay, no manches, ¿cómo le voy a decir yo eso? No me digas, no me pongas en ese aprieto.
6: Pues es que él, pues él va a ser mi hijo, ¿cómo me lo voy a sacar? Ya me estoy queriendo confundir porque, pues, también ya empiezo a sentir como que algo por Miguel.
8: No manches.
6: Entonces, ayúdame, hermana. Es que mira, la opción de abortar, no, porque pues no es mi hijo y es parte de algo de mí. A mí no me gustaría hacer eso. Otra, mañana mi suegra se va a Texcoco y meterme con Adrián y decirle que, pues que si nace antes, pues que si te mecino o algo así.
8: Ay, no me pongas en esa prisa porque hasta me estoy poniendo nerviosa, me está subiendo hasta la presión.
6: Ayúdame, hermana, ¿qué hago?
8: Ay, pues sí, no te va a quedar de otra que, pues habla con mi compadre.
6: ¿Y le digo la verdad?
8: Pues sí.
6: ¿Y tú estarás conmigo en estos momentos?
8: Claro que sí.
6: Ay, hermano. Oye,
8: ¿qué?
6: ¿Te puedo preguntar otra cosa? ¿Cómo se anda el pan de show? ¿Qué es eso? ¿Una broma?
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1: ¡Estás en las bromas del Panda Show! Yo espero que realmente Adrián, el compadre, no escuche esta broma, porque esos consejos que le diste de que le clavara el chamaco, ¡no manches, es tu compadre!
11: ¡Qué asco!
1: Elizabeth, ¿cómo estás, mija?
12: Bien, bien.
1: Oye, ¿cómo esos consejos? ¿Te gustaría que a ti te hicieran lo mismo?
12: No, creo que no.
1: ¿Ese es un buen consejo para la hermana? Cláveselo al cuñado. ¿O aborta? ¿Ese es un buen consejo? ¡Eh! ¡Te estoy hablando! ¡Mírame el teléfono!
11: ¡Ay, carajo!
12: ¡Ay, no! ¡Te pasas!
1: Oye, Elizabeth, ¿cuál fue la parte del cuerpo que más te sudó con esta bromita?
12: No, pues todo.
1: ¿Todo? Porque hasta la cara se te estaba calentando, ¿no?
12: Sí.
1: Martita, dile por qué le hiciste la broma a la hermana. Ándele.
12: Ay, hermana, ¿sabes que te hago así un montón? Y es una broma que la verdad la inventó tu compadre. Porque me orilló a hacértela. Está haciendo...
1: Fuertes declaraciones,
12: no,
1: ¿eh?
12: No, te pasa. Que yo no había hecho como que yo amo demasiado a tu compadre. Pero te lo paso para que me reclames a él.
1: Ándale, ahí está el compadre. Jesús, ¿te llamas...? ¿Te llamas Adrián, bueno, Jesús, o cómo te llamas, compadre? ¿Jesús o Adrián?
13: Jesús Adrián.
1: Ándale, ¿y cómo te llamas más Adrián, verdad, por lo que estoy escuchando?
13: Bueno, me dice mi esposa Adrián.
1: Oye, ¿ya escuchaste los consejos de Elizabeth? ¡Clávaselo al baboso! Hay que tener cuidado, ¿eh?
12: No, sabes que te quiero, compadre.
13: Ay, todo lo que le dices a tu hermana.
12: Pues es que no sabía ni qué decir.
1: Oye, Adrián, si puedes quitar el altavoz o acercarte a la bocina porque no se te entiende, Adrián.
13: Está sin altavoz.
1: Ah, si lo puedes quitar, por favor, porque no se te entiende nada.
13: A ver, ¿ahí ya me escuchas?
1: Ahí ya se te escucha mejor. ¿Cómo escuchas a tu comadre?
13: Ah, Pues está media chispada también.
3: Para que veas que esto viene de familia, no manches.
13: Sí, ¿verdad?
3: Híjole, Elizabeth, de verdad te quemaste con tu compadre horrible. Pero bueno, en fin, por favorcito, dígame, ¿cómo se oye el Panda Show?
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12: San Isidro reporta media hora de espera en filas normales, media hora también en Ready Lane, 10 minutos en Centri, 5 minutos en el cruce peatonal Garita de Otay. Una hora y media de espera en filas normales, una hora y media también en Ready Lane, 15 minutos en Centri, 5 minutos el tiempo de espera en el cruce peatonal. 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
17: En este fin de semana, en este viernes 12 de junio del 2026, estoy de vuelta contigo. Escuchas el Panda Show a través de la mejor FM. Estamos en cadena, por cierto, al terminar el Panda Show. 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Más bromitas en este weekend. Y tengo a Nacho. Buenas noches, ¿cómo estamos?
18: Hola, buena noche, Panda, ¿cómo estás?
17: Muy bien, señor Nacho, ¿cómo estás, señor Nacho?
18: Bien, aquí vendiendo tamalitos, ¿y tú?
17: Qué buen señor también. ¡Ay, tamales calentitos, chile rojo, dulce! ¡Tenemos chilatole! ¡Lleve su guajolote! ¿Y tú de cuál vendes, Nacho?
18: No, te estoy cotorreando, Panda, nada más siguiéndote la corriente. No, vengo llegando del trabajo.
17: Muy bien, pues mira, ¿a quién le vamos a hablar? Platícame, ¿de qué se trata tu broma?
18: Mira, te platico rápidamente. Quiero marcarle a mi mamá. Yo tengo dos nenes chiquitos, una nena de 2 años y medio y un bebé de 6 meses. Uh-huh. Y pues yo quiero comentarle a mi mamá que acabo de tener un problema con mi esposa muy fuerte, lo cual está derivando en que nos estamos separando en este momento y que necesito que ella me haga, pues, el favor, ¿no? Que me tire esquina y recibiéndome en su casa con mis hijos, y que llevo ya a todos los chichilucos de los niños para que me reciba, y pues hacerle todo dramático para decirle que, pues, pedirle que me ayude va a tener que cuidar a los niños y tener que ir a recogerlos a la guardería y todo lo que conlleva, porque pues yo trabajo fuera de la ciudad todo el tiempo. Prefiero, salgo en las mañanas y regreso en la tarde, pero voy al Estado de México a trabajar. Uh-huh. Y pues complicaré la vida para ver ella cómo va reaccionando.
17: Ok, va, ¿estás listo?
18: Ok.
17: Vamos a pegarle, señores, las bromas están en este Casto Show.
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0: Bien, pues no, también, amor, en esto hablar contigo.
1: ¿Por qué? ¿Qué pasó?
0: Mira, te acabo de tener un problema muy fuerte con Sandy.
1: Ay, hijo, ¿y luego?
0: Y pues el problema es que, me voy con mis hijos y quiero ver si me recibes en tu casa con ellos.
1: Sí, hijo.
0: Ya llevo todas las cosas y
1: tranquilo.
0: Pues, si me recibes y pues que me vayas haciendo ahí lugar para sus chuchulucos de mis hijos, ¿no?
1: Sí, hijo.
0: Sí, entonces,
1: ¿seguro?
0: Sí, pues más que nada estoy preocupado porque no quiero que manejarte muchos problemas, no, meterte en problemas a ti, ¿no? Y pues quiero ver si me apoyarías, ¿no? Porque ya ves que pues me estoy yendo a trabajar con mis hermanos y pues hay que sería la cuestión de ir, pues porque me ayudarás a llevarlos en la mañana y recogerlos, ¿no? Ya ves que tú tienes la autorización para poderlos recoger en la guardería, ¿no?
1: Por eso, pero mañana sí te vas a venir acá conmigo a ayudarme.
0: Sí, mamá. Entonces,
1: okay.
0: Para que no te vayas a pensar.
1: Pero, estás problema. Consciente. Pero
0: sí, ya hablé con mi hermano Oscar y ya viene en camino por nosotros.
1: Ajá.
0: Para irme para allá, ¿no?
1: Bueno.
0: Entonces,
1: sí, hijo, está bien.
0: Quiero saber para ver eso, ¿no? Entonces, quiero saber si cuento con tu apoyo y.
1: Sí, hijo.
0: Y ver qué es lo que pasa, ¿no?
1: Porque, bueno.
0: Pues sí.
1: Está bien.
0: Me preocupa la situación, ¿no?
1: Pero tranquilo.
0: Sí, me preocupa porque.
1: Pero tú crees que realmente.
0: Yo quiero mucho a mis hijos y pues realmente te agradezco tu apoyo, mamá. Y tú sabes que pues también cuento con mis hermanos, ¿no?
1: Claro, claro que sí.
0: Entonces, pues nada más quiero saber eso, ¿no? Y saber cómo están las cosas.
1: Bueno, tráete la cuna del bebé.
0: Sí, mamá. Pero me estás poniendo atención, ¿no? Estás ahí más...
1: Te estoy escuchando, mi vida, lo que me estás diciendo.
0: No manches, mamá, te estoy diciendo que se está deshaciendo mi matrimonio y tú no me apoyas.
1: Pero lo que yo te quiero decir es esto. ¿Ya lo pensaron bien?
0: Sí, pero es que siempre me haces lo mismo, mamá. Nunca me haces caso.
1: Te estoy haciendo caso, mi vida. Estoy aquí sentada escuchando lo que me estás diciendo y estoy con los ojos abiertos. Por eso te estoy diciendo que si ya lo pensaron.
0: Sí, pero es que tú nunca me has hecho caso, mamá. Siempre me has relegado.
1: Mi vida, no es cierto. Yo estoy contigo. ¿Tú crees que a mí no me duele lo que me estás diciendo?
0: No, mamá, porque no me has hecho
1: caso. ¿No me duele?
0: No lo creo.
1: ¿Por qué, mi hijo?
0: Como el patito feo de tu casa.
1: No es cierto. Ni es el patito feo. Y te quiero mucho a ti y quiero mucho a los niños. Y yo te voy a dar el apoyo que tú necesitas.
0: Está bien, mamá, pero no te preocupa el hecho de tener que ir a dejarlos y ir a recoger a los niños.
1: No me preocupa, no, yo te ayudo.
0: Tengo problemas con mi nena y
1: yo te apoyo en todo lo que... Escúchame primero para que no hablemos al mismo tiempo. Yo te apoyo en lo que tú decidas y te apoyo con tus hijos, en la medida en la que yo pueda. ¿Sí me entiendes?
0: O sea, ya me estás condicionando.
1: No, mi vida, lo que te quiero decir es de cuenta que me dijeras ahorita en este momento, ven, no. Te diría no, hijo, porque me acabo de bañar y ya ves que estoy mala de mis bronquios. Es a lo que yo me refiero, que a veces tengo limitación en mi salud. Pero de que yo te apoye con tus hijos y si yo no necesito ir al negocio, que me traigan mis cosas y aquí armo y aquí estoy con tus hijos, ¿sí?
0: Sí, ma, es que te parece que tú nunca me has querido, ma.
1: Pero
0: o sea, me estoy dando cuenta que estás más con mis hermanos que conmigo y cada vez que voy a tu casa nunca me recibes bien.
2: ¡Oh, Dios!
1: ¿Por qué dices eso, hijo?
0: Pues porque eres así, mamá. No sé por qué eres así siempre conmigo.
1: No es cierto.
0: No sé de qué se trata. No sé de qué se trata, mamá, en serio.
1: A ver, ¿qué te pasa? ¿Por qué me estás diciendo eso?
0: Pues es que si eres conmigo, mamá.
1: Bueno, quiero que sepas que yo te amo y no sabes cómo te amo muchísimo, hijo.
0: Entonces,
1: demuéstrame. No te lo dije, no te lo acabo de decir antier que me hubiera gustado encontrar un hombre como tú.
0: Pues sí, mamá, pero
1: no te lo dije.
0: Sí, mamá.
1: No, pues así es. Precisamente ahorita hablaba con tu tía Lupita y con Yasmín. Les dijo esto a mi hijo, le digo porque me nace del corazón. Y realmente mi hijo es excelente. Mi hijo es un excelente hombre, un excelente joven.
2: Ajá,
1: que no ha tenido ningún vicio, no obstante todos los problemas que hemos tenido en la vida. Y eso yo te lo reconozco y te quiero muchísimo, Nacho.
0: Pues sí, ma, pero ¿sabes qué es lo que me haces esa? ¿Qué tal parece que te está dando gusto lo que me está pasando?
1: ¿Tú crees que me está dando gusto? Pues, ¿pero qué? ¿Cómo quieres que te demuestre que no me da gusto, Nacho? ¿Tú sabes lo que a mí me duele que Mónica no esté aquí con sus hijos y con Oscar?
0: Pues sí,
1: ¿tú
0: mamá.
1: No tienes? ¿Tú crees que no me duele?
0: Pues sí,
1: pero
0: mamá,
1: son decisiones que ustedes toman, hijo, no yo. Por eso te estoy preguntando que si ya lo pensaron bien, porque van a afectar a los niños.
0: Pues sí, mamá.

0: ya, entonces nada más quiero saber si vas a apoyar con los niños en la escuela.
1: Sí, hijo, sí te apoyo.
0: Bueno.
1: Sí te apoyo en la escuela y para cuidarlos en la noche y lo que se necesite. Yo te apoyo con todo gusto, hijo.
0: Pues demuéstrame que me amas, mamá.
1: Pues te lo voy a demostrar como tú quieras, que te lo demuestre, mi hijo.
0: Es
1: que yo te amo mucho.
0: Creo que no me quieres.
1: Pero ¿cómo, ¿cómo te atreves a decir que no te amo, Nacho?
0: Pero eso, mamá. ¿Y sabes qué? Ahorita que llegue a tu casa...
1: Sí.
0: ¿Sabes qué te voy a decir?
1: Ajá.
0: Te voy a decir lo peor de todo, mamá.
1: ¿Qué pasó?
0: Te voy a decir cómo soy el Panda Show, que es una broma.
1: Ay, qué...
2: ¡A toda máquina!
1: ¡Ay, mi Nacho!
3: ¡Qué señora tan linda! Siempre paciente. ¿Y quién quiere esa chulada, preciosa, trompuda?
1: ¡Qué barbaridad, pandita! ¡Qué barbaridad, pandita! Ahora sí me la aplicaron.
3: ¿Quién quiere esa chayito toda espinada?
1: ¡Qué barbaridad!
3: Oye, mi estimado Nacho, bien, realmente le intentaste bien, pero nunca reventó tu mamá, ¿eh?
0: Nunca, sí, no, nunca.
3: Señora, ya ni porque le dijo que no lo quería, que lo veía.
1: Pues no, yo sí lo amo, ¿cómo no lo voy a amar?
3: Mira, yo hubiera utilizado dos, tres palabras chidas como hijo con mi madre. De verdad que la hago chillar, ¿eh? Pero pues ahí
1: ¿qué
3: falta?
1: ¿Crees que no estoy llorando, pandita?
3: Ay, ¿qué va a estar llorando? Vean nada más. Hasta tiene la sonrisa de guasón. Bueno, pues ahí está Nachito. A ver, Nachito, ¿por qué le hiciste la broma a tu mamá?
0: Pues mira, en primera, pues para que sepa que la quiero mucho, esto lo planeé con mis hermanos. Realmente, bueno, mi mamá también es, bueno, en un tiempo fue fanática de tu programa, nada más que creo que ya no les fue imposible escucharlo.
3: ¿Por qué, Chayito? ¿Por qué ya no nos escucha, Chayito?
1: Bueno, es que yo lo utilizaba de mi trabajo a mi casa y me iba riendo porque lo llevaba yo en el celular. Pero ese celular se me descompuso, pandita, y entonces, pues ahora ya no tengo esa forma de, ese medio de hacerlo, fíjate.
3: Chayito, faltaba más, faltaba menos, Chayito.
1: ¿Cómo ves?
3: Pues que los parásitos de tus hijos te compren un mendigo celular que traiga radio.
1: Sí, ¿verdad?
3: Ya basta, nada más de estar jalando ahí la madre, cuídame los niños y mi... ¡No!
1: Y que si la guardería y que si me apoyas y que si no me amas, ¿verdad?
3: A ver, Nacho, ¿por qué no le has dado a tu mamá un celular con mendigo radio? ¿Por qué?
0: En eso estamos, pandita, en eso estamos.
1: Sí, sí te oigo mucho. Una vez, yo creo que se burlaban de mí, ¿cómo se llama? Se estaban burlando yo creo que se leían en el camión de mi pandita, porque fíjate que me fui viendo todo el camión y nada más se me quedaba viendo, pero yo estaba carcajada limpia, así de veras, sabroso, bonito, ¿no te imaginas ese día cómo gocé un programa así precisamente de broma a un padre? Y no, hombre, me divertías mucho, la verdad.
3: Qué bueno,
1: es muy agradable tu programa.
3: ¿Y hace cuánto tiempo que ya no nos escuchas? Porque se descompuso su
1: chica. ¿Sabes por qué? Tuve que cambiar de domicilio para atender a una hermanita que estaba enferma y que, por cierto, ya falleció. ¿Ah? Entonces yo creo que tengo como casi un año, pandita, de no escucharte.
3: Ah, en un año han pasado cosas tan padres.
1: Sí.
3: Tan padres. ¿Pero no tienes otra forma de escucharnos, Chayito?
1: Bueno, sí, en radio. Lo que pasa es que, como te digo, que estuve cuidando a una paciente. Entonces, pues estaba delicadita y realmente así como que escuchar radio no era el...
3: Ay, no podías.
1: No eran los momentos.
3: Por ejemplo, pero ahorita que ya no trabajas con ella.
1: No, pues ahorita sí ya te voy a volver a escuchar porque tío, me encantaba tu programa. Me encanta más bien.
3: ¿A qué hora llegas?
1: De mi trabajo.
3: Casa.
1: Pues más o menos llego como a las 8, 8 y media. Pues ya sabes, llegas cansado, que acá ponerte pijama y eso. Y bueno, pues ya se me pasa el tiempo, ¿no? Pero me voy a proponer volver a escucharte porque la verdad es que sí me divertías mucho.
3: Trompudita, no me hables en tiempo pasado, háblame en tiempo presente. 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En fin, familia preciosa, buen fin de semana, díganme, ¿cómo se oye el Panda Show?
0: A toda máquina.

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3: Bueno, mi gente, estoy de vuelta con ustedes en este viernes 12 de junio del 2026. ¡Anímate y haz tu broma! Mensajito vía WhatsApp, 55990PANDA, 55990726 32. Para toda la bandera que nos acompaña en los Estados Unidos, el área es el 945-223-9850. Los podcasts oficiales estamos en todas las plataformas. Entra al pandasambrano.com y ahí encuentras toda la información. Envía tu saludito y escúchate aquí. Ahí te va el número para que envíes tu mensaje al 55760PANDA. 55760PANDA. Voy hasta Chiapas, ahí está Camilo. Hola, buenas noches.
4: Hola, hola, buenas noches, pandita.
3: ¿Cómo andas, Camilo? Saludos hasta Chiapas. ¿Qué haces por allá, carnal?
4: Sí, estamos acá trabajando.
3: Qué buena onda, como debe de ser, buen mexicano,
4: como
3: trabajador.
4: Correteando la chuleta.
3: ¿Y de dónde eres originario, Camilo?
4: De Toluca.
3: Órale, oye, ¿no te pidas la más?
4: No.
3: Eres de Toluca, perdido en Chiapas. ¿Bromita para quién, Camilo?
4: Sí, para mi esposa.
3: ¿Qué se llama?
4: Blanquitel.
3: Oye, ¿Blanquita está en Toluca?
4: Sí, ella está en Toluca.
3: Ok, ¿y qué bromita para Blanca, Camilo?
4: Mira, lo que pasa es que hoy es su cumpleaños.
3: ¡Ah, qué buena onda! ¿Cuántos cumple?
4: 29 años.
3: ¿Y no estás con ella en su happy birthday?
4: No, pues no, por cuestiones del trabajo yo quiero decirle que ya no voy a estar en esta área, que me cambiaron.
3: Ok.
4: El cual ya no voy a estar en comunicación con ella, me van a pasar a un área, al área 61. Que es más
3: área 61. Oye, no existe. ¿Por qué no mejor le dices que al área 69?
4: No, porque así te...
3: Oye, no. Pero ¿por qué? O sea, ¿no quiere que viajes? ¿O por qué esta broma? ¿Te ha pedido que cambies de chamba,
4: sí,
3: algo así?
4: Sí, ya quiere que me salga de este trabajo, y el cual no le gusta porque mucho tiempo afuera. Ya la abandoné mucho a mis hijos y todo eso. Por okay, ejemplo, entonces... ahorita que es su cumpleaños, no estoy con ella.
3: Sí, sí. Pero bueno, la vida hay que sacrificarse, compadre, porque pues la chamba es la chamba. Si no, ¿cómo?
4: Pues sí.
3: ¿No crees?
4: Sí.
3: Bueno, entonces le podrías decir que le tienes noticias buenas y que le tienes noticias malas. O sea, que ya te vas a cambiar de chamba, pero esto va a tener que esperar... pues no sé, unos 6 meses, 8, un año.
4: No, yo porque... ayer estuve platicando con ella.
3: ¿Ah, sí? ¿Qué le dijiste?
4: Y me dijo, dice, no, ¿sabes qué? Pues ya mejor ya salte desde el trabajo, arregle bien tus papeles, dice, está bien. Y yo le dije, no, pues sí, voy a pensarlo. Pero ella sabía que yo andaba buscando un cambio, algo diferente. Okay. Y es lo que ahorita le quiero decir, que pues realmente me llegó mi cambio y pues a otra área más restringida, en donde voy a tardar más tiempo en estar ahí con ella, con los niños. De 6 a 7 años esto va a durar.
3: ¿6 a 7 años? ¡Guau!
4: Sí.
3: ¿Neta? Un poquito menos, ¿no? Bueno, pues ahí tú sabes ahí cuánto
4: bueno,
3: tiempo.
4: Bueno, igual cumplir unos 3. Bueno, en el trabajo ahorita que estoy, llevo 5 años, el cual pues le diría, no, ¿sabes qué? Tengo que firmar el contrato ahorita de 3 años y sobre ese, pues ahora sí ya me paso a retirar.
3: Ok, eso me parece un poquito más congruente.
4: Ajá, el cual, pues ya no voy a tener los privilegios de antes, que eran vacaciones, días de descanso, ya nada de eso. El cual, pues ya se me va a quitar porque ya paso a ser de otra pertenencia, otro.
3: Incluso le puedes comentar que solamente vas a tener por tener contacto. Con el exterior, así, digamos. ¿Qué te gusta? 3 meses o 6 meses una llamada, algo así.
4: Ajá, exacto, rara la vez que le marques, ¿sí?
3: Claro. Ah, dile que te mandan a Área 69, sí, sí. Bueno, tú sabrás por dónde. ¿Estás listo, carnal?
4: Sí, estoy listo.
3: Vamos a ver cómo reacciona en directo desde el Panda Cool Center. Las bromas están... en este Casto Show.
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3: Va por privado, por si te pregunta, le dices que pues así es, o sea, te dieron un teléfono, no sé.
7: Bueno.
4: Bueno.
7: Sí,
4: ¿qué
7: pasó?
4: Ya no jaló bien mi teléfono.
7: Oye,
4: ya ves que te dije, la última vez que se le fue la señal. Ajá. Ya ves que hace rato te mandé un mensaje diciéndote que ya había valido gorro.
7: Ajá.
4: Y pues ahorita vino aquí el medio chido. Ya ves que yo también ya te había dicho que estaba buscando algo así del cambio y todo eso.
7: Ajá.
4: Y pues sí, llegó el cambio. Ya no voy a ser de allá de Toluca, voy para aquí. Me cambiaron a la de aquí, de Chiapas. Pero, ¿te acuerdas también que un tiempo estuve viviéndolo con lo de esos de los de Contra?
7: Uh-huh.
4: Esos también fueron los que me dieron mi expediente, me dijeron que así. Entonces me mandaron a otra área, el cual ya va a estar más restringida. Y lo que me dijeron hace rato, que no sabían en el pedo que me había metido. El cual, así va a estar más restringido todo. Igual me dijeron, pues ya no vamos a tener los mismos privilegios de que vacaciones ni nada de eso.
7: ¿Pero por qué no?
4: Pues porque ya voy a ser de otra dependencia y voy a empezar así como de nuevo.
7: ¿Cómo de otra dependencia?
4: Sí, ya ves que me quería cambiar.
7: Yo te dije que no, yo te dije desde un principio que no.
4: Pues sí, pero también yo...
7: No, pero yo te dije que no, yo te dije desde un principio, Camila. Ahorita dijeras que no me acabas con... Yo te dije desde un principio que no.
4: Por eso te digo ya... Es que yo también, por eso ya ves que te dije, vamos a probar por otro lado. Ya.
7: No, es que yo desde un principio te dije que no. Ahí hay un de viejas, Camilo, ahí convives con viejas.
4: Sí, pero no.
7: No, pero yo te dije que no, yo te dije que no.
4: Yo no voy a eso.
7: No, yo no sé, yo te regreso donde estás.
4: Pero es que vamos a tener más dinero, tú bien sabes que ahí van a pagar.
7: Te digo que tú nada más haces tus cosas a como tú quieres.
4: Pero tranquila,
7: no, es que tranquila, ¿cómo? Tranquila, ¿cómo?
4: Va a haber más tranquilidad, va a estar todo mejor.
3: ¡Órale! A inflar burros por el pivote.
4: Sí, pues sí.
3: Oye, creo que tu
4: maleta, por favor.
3: Creo que tu mujer es un poco insegura, ¿no, Camilo?
4: Sí, por lo mismo de que hay mujeres.
3: Oye, pero bueno, en toda chamba hay mujeres, pero en lugar de que, oye, te voy a extrañar, la familia, los hijos, no sé. No, lo que más es que allá hay un chorro de viejas, Camilo.
4: Sí, es lo que siempre pasa.
3: Oye, ¿no le has dicho lo peor? O sea, que ya firmaste por 3 años o por 5.
4: No, y todavía, todavía no le digo.
3: Y eso que todavía no le dices, que vas a estar un poco incomunicado, porque es muy importante, es muy importante.
4: No, pues.
3: Bueno, pues vamos a marcar, pues calma la fiera, dile, oye, por favor escúchame porque ya mañana no puedo hablar. De hecho, ya desde el rato tengo que empezar a hacer cosas. Escucha cómo hay mucho movimiento, aprovecha el ruido donde estás.
4: Sí.
3: Ve cómo hay movimiento y pues ahorita puedo hablar. Listo, marcamos en caliente.
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7: Bueno.
4: Bueno.
7: ¿Qué?
4: ¿Qué pasó, mami?
7: ¿Qué pasó de cierto? Ya mejor cállate, Camilo, en serio, ¿eh?
4: Pero espérate.
7: No, no, es que a mí no vale. Yo te dije que no. Y no me salgo por
4: eso. Económico, piensa en lo económico.
7: Tú no vas a hacer lo que yo te diga, no me estés haciendo después de que yo no hago lo que tú dices.
4: Mira, no, pero es que piénsalo, esto es por la parte económica.
7: Sí, para ti es fácil, pienso en la parte económica. ¿Ves, hijo de la Juana?
4: No me pongas de mala,
7: porque yo mañana me voy. Como yo te dije, a ti te vale madre mi vida, entonces déjame en paz.
4: Muchas cosas importantes que quiero decirte.
7: No, yo ya te dije, no me importa.
4: Es que
7: haz tu vida, entonces. Yo te dije.
4: Ya, que también, fíjate, por el lado económico, la parte de economía. ¿Sabes?
7: Justamente
4: que
7: estábamos hablando ayer, y te dije, mejor salte. Yo no quiero que estés ahí, yo no.
4: Pues sí, pero igual
7: conozco,
4: vas a estar
7: donde... Te conozco,
9: ¡Oh, Dios!
4: No, pero ya te dije, no. Diferente.
7: Y yo te dije, cuando tú entres ahí, nos vamos a dejar. Dale, decidí.
4: Pero va a ser tranquilo, espérate. Es que también me van a mandar a otra área.
7: No,
4: siempre
7: no.
4: Donde voy a estar con mujeres.
7: No, yo te dije desde un principio que no.
4: Por eso, tranquilízate, sí, mira, mira, tranquilízate, sí, yo también estoy consciente.
7: Porque no, ya, sí, mejor
4: pero tranquilízate,
7: mira, mejor cada quien su vida, cada quien su lado, por su lado trabaja.
4: Manda, no, pero date cuenta que lo vamos a hacer por los niños, por ti, por nosotros, para estar mejor, tener algo mejor.
7: No, ya te dije que no.
4: Ahora sí,
7: no.
4: Ya te dije, voy a echarle ganas.
7: No,
4: es una oportunidad.
7: Yo no quiero que no, es que yo te dije que no, desde un principio te dije y te
4: pero
7: lo
4: es
7: dije.
4: Que yo ya firmé el contrato, me lo mandaron en PDF, el cual ya lo firmé.
7: Pues entonces no es tu problema, yo te dije.
4: Pon eso, tranquilo.
7: Nos vamos a dejar.
4: Vamos a echarle ganas.
7: No, yo no. Nos vamos a dejar, yo no. Yo no.
4: Vamos
7: no
4: a echarle ganas.
7: Que no entiendes.
4: Puede ser
7: no.
4: Algo diferente.
7: ¿Qué voy a esperar? ¿A que me
4: dejes?
7: No, la neta no. Eso no. Porque tú dices, tú nunca tomas en cuenta. Yo desde un principio te dije que no. Y te valió madre toda la entonces.
4: Pero yo también recuerdo que te lo dije. Oye, si busco mi cambio. Y si mi cambio, te dije desde cuando. Voy a buscar mi cambio. Ahora no, a donde voy, iba a ver mi padre.
7: No, ya te dije que no.
4: Ya te dije
7: que no. Desde un principio te dije que no. Yo desde un principio te dije que no. Y acuérdate. Y yo te dije, ay, ay, ay. Dices, ¿qué espero? ¿Que me hagas lo que es hijo de la Juana? No, sí, yo no.
4: Yo voy a estar marcándote, aunque sea cada 3 meses, así unos 5 minutitos, pero van a ser seguro.
7: No, yo
4: voy a estar
7: no.
4: Preguntándote por mis hijos, por ti, cómo están.
7: No, yo no. Yo te dije, ya los descuidaste. ¿Quieres seguirlos descuidando?
4: Sí, pero mira, ahorita no, contigo, nada más firma el contrato por 3 años, espérate. Por 3 años y de ahí te va a convenir. Ahora, acuérdate que también te dije que para el gabacho estaba la oportunidad también. ¿Y qué me dijiste? Ah, pues si es eso, pues estamos, vamos para allá. Vamos avanzando poco a poco.
7: No, yo te dije que no. Y si tú haces tus cosas, órale, hazlas. Yo no, nos dejamos. Yo no quiero, ya mejor nos dejamos.
4: Hoy te digo, no. Mira, dame chance.
7: No, no, no, no, no quiero, entiende.
4: Ya
7: no
4: me
7: quiero.
4: Salgo, ya me salgo. Nada más esos 3 años.
7: No,
4: nada
7: yo
4: solo
7: te dije
4: quiero
7: que
4: esos
7: no.
4: 3 años.
7: Hola. No, tú sigue otra donde cosa. Estabas y a mí me vale. Sí.
4: No, por eso te
7: cancela
4: digo.
7: Ese contrato que haya firmado, dile que siempre no. Y si no puedes,
4: años.
7: Pues entonces lo siento, pierdes
4: son
7: a tu familia.
4: Años. No, no, a mí no es esa. Yo le estoy echando ganas al contrario por ustedes.
7: No, ya te dije que no. No, ya te
4: por
7: dije
4: eso
7: que
4: te
7: no.
4: Digo. Ahora,
7: vete, ya te dije. Vete, olvídate de mí. Así te lo digo. Vete y olvídate de mí. Nos dejamos.
4: Entiendo.
7: No, amor,
4: ya lo firmé.
7: No, es que nadie entiende que no. No.
4: Pero ya lo firmé. Digo, no puede irme. Ahora,
7: ese es su pedo.
4: Yo te dije, voy a buscar el cambio.
7: No,
4: y
7: no,
4: si
7: no.
4: Nos vamos todos para allá.
7: No, yo ya te dije. Si tú eso quieres, órale. Vámonos. Nos vamos a dejar. Yo no voy a estar exponiéndome ni voy a estar. Ay, ¿crees tú? Te conozco. No, ya mejor déjame. Dijeras tú, déjame en paz.
4: Sabes que te amo. Sabes que te amo y por eso le estoy echando ganas.
7: No,
4: a lo
7: mejor yo no.
4: Ese cambio es algo diferente.
7: Que no, yo te dije que no. Cancela eso y quita eso porque yo no lo quiero. Y si te largas, nos dejamos. Lo dejamos.
4: Pero
7: y
4: piénsalo bien, va a ser por lo.
7: Que
4: la
7: no.
4: Parte económica. Es... Sí, me voy a sacrificar todo como lo estaba haciendo, pero nada más son 3 años, 3 años se van de volada y ya lo vimos.
7: No, yo ya te dije que no, de mi parte pues no.
4: Tranquilízate.
7: ¿Cómo quieres no. Que me tranquilice?
4: Por eso, tranquilízate. Mira, hay otra cosa más importante que tengo que decirte, pero necesito que te tranquilices a ti. ¿Sí? ¿Qué lo vas a hacer? ¿Te vas a tranquilizar?
7: No, ya te dije que no.
4: Bueno, ya viste que yo también hasta te di la sorpresa temprano, te dije feliz cumpleaños y todo. Yo no sabía que iba a pasar esto. Pero hay una cosa muy importante que quiero decirte. ¿Me estás escuchando? Amor, bueno.
7: ¿Qué?
4: Sí, pero no te enojas. Ya tranquilízate, tranquilo. Vamos a echarle ganas. Son 3 añitos nada más.
7: No, yo
4: 3 añitos.
7: Dije que no,
4: te van
7: no,
4: de volada.
7: No, nos vamos a dejar, ya te dije.
4: Te voy a decir lo peor de esto. ¿Va? ¿Me escuchas o no?
7: ¿Qué?
4: ¿Cómo se oye el Panda Show?
10: ¡A toda máquina!
3: Y con ustedes, Doña Blanca la Chantaje. ¡Sí! Camilo, ya se notó quién manda en esa casa, quién tiene los pantalones. Bien chantajes, tú bien tarima pendecuaro. Mira, tratabas de decirle más. No te enojes, no te enojes en darle realmente lo importante. Me lleva el tren. Oye, ¿cuánto tiempo llevan juntos?
4: 9 años.
7: ¿Qué?
4: Bueno, ¿ya viste que era una broma?
7: No te pasas de lanza la neta. Torito, bien, gracias.
4: Feliz cumpleaños, chaparrita. Sabes que te amo. Y por eso quise llamar aquí al Panda Show. Quererte jugar una broma.
3: ¡Blanquita, feliz cumpleaños! Una bromita, tu marido está en Chiapas trabajando, tú estás en Toluca, no puede estar contigo en tu cumpleaños, es una bromita de Happy Verde. Ay, nada más iba 3 años ahí otra chamba y ya había firmado contrato y te pones toda chillona, por favor.
7: Es no, más, es que yo...
3: Deberías estar gustosa porque así Sancho tendría el camino libre.
7: Lo ¿sí malo no? Es que me ensancho.
3: Chale, oye Blanquita, pero ¿que tú le has pedido que ya renuncie y se vaya a otro trabajo?
7: Ay, sí.
3: ¿Y eso por qué, mija? Platíqueme, ¿por qué?
7: Es muy difícil.
3: ¡Qué difícil se me hace!
4: Exacto.
3: Pero Blanquita, chamba es chamba. O sea, pues él tiene que estar en otro lado. Bueno, pues se respeta, ¿no? ¿O qué? ¿O cómo?
7: Sí, pero ya han sido 5 años de que me han pasado muchas cosas.
3: ¿Cuántos? ¿Cuántos?
7: 5 años.
3: 5 años.
7: Y yo lo he enfrentado sola.
3: ¿Y qué más extrañas de Camilo?
7: Tan solo cuando falleció mi mamá no estuvo conmigo.
3: Uy, ¿tu cumpleaños hoy, por ejemplo, también?
7: Todos mis cumpleaños, tanto míos como de mis hijos, nunca he estado.
3: Ya, entonces sí es complicado, te hace falta a tu media naranja, tu bombón, a tu chilaquil.
7: Más que nada su apoyo.
3: Oye, mija, ¿y en estos 5 años qué, pues cómo, qué? ¿Nada más hacen hijos y ya cuando se ven o qué?
7: Pues sí.
3: Oye, ¿y qué, para cuándo vas a ver al gordo o qué?
7: ¿A quién gordo?
3: Al gordo, pues a Camilo, a tu viejo, pues.
7: Ah, ese no está gordo.
3: Así que vete preparando, muñeca. Camilo, ahí está la chillona chantajista. Dile por qué la bromita.
4: Sabes que te amo, pero estoy feliz cumpleaños,
3: chapa. Bueno, ya colgó tu esposita, ya quedó todo claro. Camilo, dime cómo se oye el Panda Show.
4: A toda máquina.
3: Y con esto damos las gracias a toda la banda que estuvo sintonizando La Mejor FM. Yo regreso el próximo lunes. Buen fin de semana, buenas noches. Pásenla bien.
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5: Hola, hola, soy Claudia Mejía. Estamos en un nuevo episodio de Ya Oíste. Hoy vamos a hablar sobre alimentación. Ya sé, a veces es como de la rutina, el trabajo, no podemos alimentarnos bien y que llega el fin de semana y nada más queremos estar en casa, no hacer nada, pero creo que es muy importante. Hoy está conmigo un nutriólogo, es Cristian Gómez Montoya. ¿Cómo estás?
6: ¿Qué tal? Mucho gusto. Pues estoy encantado de estar aquí acompañándolos.
5: La alimentación, cuando nos queremos enfocar justo en nuestra alimentación, es que quiero bajar de peso. Creo que es más como esa parte. Quiero bajar de peso, no tanto porque quiero estar saludable. Entonces, ahí también hay un entorno de mitos muy grandísimos.
6: Claro, hay que empezar nuevamente con esta idea de disfrutar estos alimentos, de incluir pues una gran variedad, de empezar a otra vez disfrutar estos alimentos, de ya empezar a entender lo más valioso que es justo esta experiencia. ¿En dónde podemos encontrar nutrición? Pues realmente en todos lados, en lo que, por ejemplo, Navidad, Año Nuevo, que el Día de la Candelaria, realmente muchas veces nos juntamos para comer, para consumir alimentos, que si quiero regalar un detalle, doy chocolates, también aquí podemos encontrar nutrición justamente porque entra esta ingesta de alimento y ahí también, esto también es dieta, no nada más es, ay, la dieta milagro, ay, esta dieta que me va a ayudar a bajar de peso, porque como tú bien lo dijiste, muchas veces nos enfocamos en el peso solamente sin enfocarnos en lo que realmente vale la pena, que es la composición corporal, nuestra salud y el porqué de ese alimento que estamos consumiendo.
5: Dijiste dieta, dieta es comerte un chocolate. Dieta, o sea, abarca toda tu alimentación.
6: Sí, sí, dieta va muchísimo más allá. Es lo que consumes, sea lo que consumas día con día, eso es dieta. Okay. Así sea, comas nada más una manzana, eso ya entraría dentro de una dieta diaria.
5: Ok, y entonces, ¿cuál es la diferencia en llevar justo un plan alimenticio acorde a tus necesidades?
6: Ok, pues mira, llevar un plan alimenticio acorde a tus necesidades es justo eso, ir controlado, dependiendo si tienes alguna patología, dependiendo si tienes alguna necesidad, algún objetivo, si quieres también dirigirlo hacia algo más sencillo, hacia algo más, no sé, no a todos nos gusta lo mismo. Entonces aquí también entra esta parte de nosotros como profesionales de salud, irnos dirigiendo y acomodando, adecuando estos planes de alimentación organizados a cada persona. No tanto que las personas hagan lo que yo digo, si no les gusta, porque realmente no lo van a seguir. Van a decir, ah, pues sí, este producto milagro, así, por más que funcione, no lo voy a consumir. Pero creo que aquí es importante esta parte de aterrizar hacia dónde quieres ir y qué necesitas con tu alimentación.
5: O sea, sí o sí, todos, todas, debemos de acudir con un nutriólogo, con un profesional, para saber qué comer y saber qué comer bien, si se puede.
6: Claro, y se puede comer rico, se puede comer saludable, se puede comer bastante variado dentro de lo que tú necesitas en tu ingesta diaria recomendada, porque muchas veces pensamos que no, que debemos de comer pura lechuga, que debemos de comer puros licuados, puros jugos inclusive, ¿no? Que se tiene esta creencia, pero la realidad es que no va por ahí. Debe de ser como las características de la dieta correcta, debe ser variado, debe ser suficiente, debe ser adecuado para cada persona, inocuo, que esto quiere decir que sea saludable, limpio para las personas, que no nos haga daño, que cumpla con las características de higiene adecuadas también en el manejo de alimentos, y creo que esto también es muy importante de de revisar.
5: Y si una persona que es vegana o vegetariana, no, bueno, vegetariana es diferente, ¿no?
6: Ahorita sí, vamos a hablar sobre diferente. Eso.
5: Pero una persona que es vegana y no tiene un seguimiento constante o adecuado de un profesional, como lo es un nutriólogo, ¿qué impacto tiene en su salud?
6: Bueno, es importante mencionar aquí ya un poquito más específico, por ejemplo, nutrimentos como la vitamina B12, la vitamina D, el omega 3, y estos muchas veces no se pueden cubrir con una dieta 100% vegana, debido a que estos se encuentran mayormente en alimentos de origen animal. Sí se puede ya incluirlo en suplementación, pero hay veces que los mismos veganos dicen, no, yo de plano ni suplementación. Ahí hay que encontrar la manera, es todo un reto, la verdad, también encontrar como la manera de decir, a ver, estos alimentos pueden cumplir un poquito más con lo que necesitas. Se puede tener también un tipo de vida saludable diaria siendo vegano, pero sí tomando en cuenta que es importante cuidar esta parte de la vitamina B12, el calcio, el hierro, la vitamina D, como te decía, el omega 3, porque es esta parte donde ya entran como estos mitos de que no, si haces veganismo, ya vas a bajar de peso, vas a verte bien y, o vas a hacer de

0: un kilogramo de músculo, vas a seguir pesando los mismos 70 kilos, pero tu composición corporal va a ser muy diferente y tu salud también pues puede tener también cierto reflejo, ¿no? Y pues esa parte del veganismo muchas veces se cree erróneamente que es un tipo de dieta, pero no, como te decía, es un estilo de vida que justamente se deben de seguir. Bueno, las personas, cada persona sigue una idea diferente acorde a su contexto.
1: ¿Y qué pasa con el vegetariano?
0: Ok, bueno, la diferencia entre el vegano y el vegetariano es que el vegetariano a veces sí puede incluir alimentos de origen animal como el huevo o la leche, ya sean ovo-lacto-vegetarianos. Ovo-lacto-vegetarianos incluyen ambos. Lacto-vegetarianos incluyen solamente productos de leche o lácteos. Y los ovo-vegetarianos solamente huevo. Pero el vegano sí es un poquito más cerrado a querer consumir. Pero pues hay varios tipos de veganos realmente. Hay inclusive un tipo de vegano que solamente consume frutas, semillas que han caído, ni siquiera dañan la naturaleza. O sea, también entra esta parte del medio ambiente y la parte ecológica, por lo que te decía también de no dañar la naturaleza, de la huella ambiental.
1: Yo creo que este episodio se tiene que llamar ¿Por qué ir con tu nutriólogo? Con un nutriólogo. Porque sí, o sea, todo el mundo tenemos esta idea de que ir al nutriólogo es como de va a tardar un buen en que yo llegue a mi meta o ya que me dé lo que me tenga que dar. Pero en realidad no es así, ¿no? Y ahorita tú no lo estás diciendo. Entonces, digo, cambiar ese chip no es tan fácil, pero como tú decías, empezar por algo ya es una ganancia, ¿no?
0: Sí, y es importante para nosotros nutriólogos empezar a ver esta cuestión de si mi paciente tiene tal característica, se le complica tal cosa. Esto no le gusta, por ejemplo el aguacate, ¿no? Que claro que es un alimento con gran cantidad de nutrimentos. Si no le gusta, no es como que ya te lo tienes que comer, porque al
1: Sí.
0: contrario, nunca va a volver a regresar a la consulta. Y también entra esta parte, ¿no? De respetarlo, de decir, bueno, si no le gusta el aguacate, ¿qué otro alimento le puedo ofrecer a mi paciente para que él diga, ah, este me gusta y estoy cumpliendo, ¿no? Siempre es dar estas opciones porque realmente opciones hay muchas.
1: Cristian, muchísimas gracias por acompañarme aquí a este episodio.
0: No, muchísimas gracias a ti por invitarme, por también escucharme, por apoyar también a las personas en esta cuestión de la información, que empiecen a escuchar también todos estos temas que son bastante importantes.
1: Él fue Cristian Gómez Montoya, yo soy Claudia Mejía, nos vemos en un próximo episodio. Adiós.
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2: ¡Buenos días, Tijuana! 6:00 a.m. ya con 4 minutos. ¡Vámonos, pues, para el otro Laredo! Ya se la sabe, su compa José Reynoso, el Bebechito, con usted hasta las 10 de la morning. Con, pues, complacencias, el último bloque de cada hora. Con, pues, los duelos también en punto de las 9. Pero todo es posible gracias a usted, así que puede ir mandando su WhatsApp audio al 664-342-4488. 664-342-4488. Y ahora sí, ahí pídame la rolita. La única condición, que sea un exitazo. Un tazo del Winnie Pooh y con eso se arma la machaca. Y yo lo complazco. De repente me piden canciones bien rebuscadas, güey. O canciones que no quedan. Es sabadito, papi. Es cuestión de disfrutarlo. Digo, yo sé que de repente quieren acá hacerme ver su buen gusto musical. Yo sé, pero es que es sabadito, papi. Pero hay que entrarle bien intensos. Échale, pues, ahora sí. Vámonos para el otro Laredo. Ahí le va el reporte por San Isidro. Y las regulares. Ahí adelantito hay de las canchitas de fútbol. Mientras que la Ready Lane, eso sí está a más antes de llegar al parquecito de las quinceañeras. Luego la Sentry. Ahí se empieza a hacer ligeramente el último alto del Padre Quino. Y en el cruce a Patine me marcan 35 minutations. Bueno, Pet West dice que no. Ay, nota, en la fila regular está aproximadamente, yo la veo al Boulevard Industrial, la Ready Lane, al Romero Manso, dando vuelta a la carretera al aeropuerto, ¿eh? Y la Sentry a medias leches ahí de su mismo callejone en el cruce a Patín por Otay, me marca que solamente hay unos, dice que no hay espera, dice, I don't know, man. Mientras, ya se la sabe, le recuerdo el WhatsApp 664-342-4488, 664-342-4488. Pida su rolita, que sea un exitazo, un tazo el Winnie Pooh. Aquí le damos con todo en la mejor 90.7.
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6 de la mañana con 15 minutos. Acuérdese, usted puede pedir su rolita al 664-342-4488. 664-342-4488. Que sea un exitazo, un tazo del Winnie Pooh. Y aquí con gusto lo complazco el último bloque de cada hora completito, enterito para usted.

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9: 6 de la mañana con 20 minutos. Acuérdese, en punto a las 9 arrancamos con los duelos. Sí, pues a las 9 arrancamos con los duelos, Simón. Pero el último bloque de cada hora es las complacencias y es de otro número. Ese es el WhatsApp, es el 664-342-4488. Tú mandas tu audio, pides tu rolita. La única condición que sea un exitazo, un tazo, el Winnie Pooh, aquí lo mejor.

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0: 8:36. Vámonos para el otro Laredo. Ahí le va el reporte. 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Ahí le va el reporte por San Isidro. Filas regulares se ve que están ahí por... donde era el container, mientras que en la Ready Lane, ahí por el parquecito de las quinceañeras, la Sentry, no hay naranjas dulces. Y en el cruce a Patín por San Isidro me marca la... A ver, aquí está, 35 minutations. Por a Pet West dice que solamente 25 minutos. Se nota, la fila regular llega a Boulevard Industrial, de hecho ya hasta el Mañoñas. Y la Ready Lane, ahí al puente Caracol de la Alameda, la Sentry sube al techito donde está el cruce a Patín y precisamente a pie por Otay. Me dice que todavía no hay, yo creo que el vato se quedó dormido. 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Hacemos la pausa y regresamos con más aquí en La Mejor 90.7.
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0: 6:43. Vámonos con la primera de esta hora. Échale, mijo.
1: Hola, bebecito, buenos días. Saludos, okay. Saludos a todos los de la mejor 90.7.
0: Saluditos.
1: Aquí andamos, mijo, en las bellísimas calles de Tijuana.
0: Saluditos.
1: Un fuerte abrazo, un fuerte besote. Y para siempre es con placer con esa rolita a la antigüita de Calibre.
0: Ahí está sonando,
1: mijo. Bonito día, bebecito. Te mando un besote, papi.
0: Ay, chiquito hermoso, qué rico tronó. Ahí le va, mijo. Usted la pidió a la antigüita de Calibre 50. Ya se la sabe, 664-342-4488. Aquí la mejor.

0: 6:45. Vámonos con la siguiente complacencia. Échale, mijo, ¿cuál va a ser?
1: Buenos días, bebecito. Compuito, ponme la canción de... ¿Cuál? De Lenin Ramírez, Todo Lo Fue.
0: Ahí está, mijo. Ya está sonando, mijo, ahí le va, usted la pidió. Acuérdese, puro exitazo, puro tazo, el Winnie Pooh aquí a lo mejor. 664-342-4488, mande su audio aquí a lo mejor.

0: 6:48.
1: La vida ruina, bebechito precioso. La vida ruina. Quiero beber contigo las penas.
0: Vamos, papito, tú di pa' dónde apunta la chancla, papito, es sabadito. Y yo me lanzo en cuanto salga de aquí, ya dijiste, perro. Vida ruina, Darío Camacho, ahí le va, mijo, 664-342-4488. Mande su audio, pida su rolita, que sea un exitazo. Un tazo el Winnie Pooh, y aquí lo vamos a complacer. El último bloque de cada hora es enterito pa' usted, mijo, aquí lo mejor. ¡Eh!

0: 6:52.
1: Borrachito, borrachito. Primero que nada, buenos días, mijo. Segundo, feliz cumpleaños, va. Ya te lo sabes, como siempre, hay gente que se enoje. Borrachito, si me puedes poner la rolita de por qué te vas de Saúl el Jaguar. A saludar a mis compitas, ya te lo sabes, y a toda la bandita allá del sur. Ánimo, borrachito, que tengas un bonito turno, mijo. Un buen fin de semana. Besos en el Mañegues.
0: Ahí le va, mijo. Súbale, la mejor.

0: 6:55, échale.
1: Buenos días, bebecito.
0: Buenos días, papito. Oh,
1: sí. Ahí sí puedes compartir, por favor. ¿No? ¿Qué te parece con las tucanes? Yo las pongo y tú las disfrutas. Te mando un beso en el nuevo blog, mi amor.
0: ¡Ay, chiquito hermoso! Ahí le va, usted la pidió, yo las pongo. Recuerde, usted puede pedir su rolita al 664-342-4488. Son audios, porque luego van a decir que me estoy inventando las rolas. 664-342-4488. Que sea un exitazo. Un tazo del Winnie Pooh y el último bloque, mijo. Todo, enterito, enterito, así como yo, para usted, aquí la mejor.

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11: 7:00 a.m. Vámonos para el otro Laredo. Eleva el reporte por San Isidro. Filas regulares. Yo estoy viendo trafiquito desde arriba del puente antes de llegar al Secud. Mientras que la Ready Lane, ahí por el parquecito de las quinceañeras, aunque hay un choquecito, ahí más o menos por donde están las agencias de autos. La Sentry, no hay nada. Y en el cruce Zapatín me marca 35 minutos. Se nota. Y bueno, la Pedwest dice que 30. Nota, ¿eh? Ahora sí, la fila regular llega al Boulevard Industrial, la Ready Lane, al puente Caracol de la Alameda. Mientras que la Sentry a medias leches ahí de su mismo callejón. Y en el cruce a Patín sigue diciendo nada. No creo, ese compa se quedó dormido. Si alguien anda por ahí, avíseme, por favor. Mientras, ya se la sabe, 664-342-4488. Pida su rolita o si ve algún accidente, por favor, también ahí avíseme. Ahí por escrito, papi, por favor. Seguimos con más en La Mejor 90.7.

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7 de la mañana con 21 minutos. Acuérdense, en punto de las 9 arrancamos con los duelos. Ahorita le voy a decir cómo va a estar el clima el día de today, porque la neta, ayer hizo calor y estuvo sofocado. Hoy, ¿qué nos espera? ¿Qué nos depara el futuro? Ay, no, no, no. Pues también calorcito, pero no tanto. 24 máximas, ahorita ya estamos a 19 y todavía ni siquiera son las 8 de la mañana. ¡Calor, vete ya! ¡Vete, calor! Así como... No, mejor no le digo nombre. ¡Súbale a lo mejor!

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0: 7:37. Vámonos para el otro Laredo. Ahí le va el reporte por San Isidro. Filas regulares están aproximadamente ahí por... Ay, güey, es que estoy viendo trafiquito desde arriba del puente antes de llegar al seco. No sé si sea, sea la fila o qué show. En la Ready Lane está el tráfico ahí por... poquito antes de llegar al Parque de las Quinceañeras. En la Sentry, la neta, no hay nada. Pero sobre el Padre Quino hay un choquecillo ahí nomás para que tome sus precauciones. En el cruce a Patín, la fila en San Isidro dice 35 minutations. Por la Pedwest dice que todavía 30 minutos. La neta, sigue sin moverse, entonces no creo. O sea, en los tiempos me refiero, no creo. Yo creo que más bien mi compa que da el reporte está dormido. En Otay, la fila regular llega al Boulevard Industrial. La Ready Lane llega al Puente Caracol ahí de la Alameda. Mientras que la Sentry sí sube al Bellas Artes y allá la vueltita en el cruce a Patín por Otay me marca ahora sí 40 minutos. Ya ven, les dije, no creo, hace ratito que no había. Así están las cosas en nuestra hermosa DJ. Yo hago la pausa y regreso con las complacencias aquí en la mejor 90.7.
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0: 7 de la mañana ya con 44 minutos. Vámonos con la primera complacencia de este bloque. Recuerde, 664-342-4488. Échale, mijo.
1: Pobrecito, te mandamos saludos, papi, aquí del equipo de Ya Te La Sabes Quién, papi. Mister, de aquí de la mesa limón.
0: Es todo, papi.
1: Con Pita el Chino, el Pedro y el Mister, parte del Robert. Contásanos con una rolita, bebechito. La que tú piensas que nos queda a nosotros, papi. Pero dejo tu criterio. Buen día y besitos, bebechito hermoso.
0: Seguros. Bueno, la que yo creo que más les queda, ahí les va, mijos hermosos, mis tencos preciosos, ahí, ahí por la Plaza Limón. Les mando un beso, chiquitos hermosos. Ahí le va su rolita. Esta es la que pienso que más se parece a ustedes.

0: Gaona.
1: ¡Presente!
0: Marcos Estrada.
2: ¡Presente!
0: José de Sani.
3: ¡Presente!
0: Florindo Flores.
4: ¡Presente!
0: Florindo Flores.
4: ¡Presente!
0: ¡Más suerte!
4: ¡Presente!
0: ¡Grite!
4: ¡Ja!

0: ¿Qué pasó, Crayola?
1: ¿Es cierto que los besos de las mujeres son venenosos?
0: Ay, no hagas caso, eso es mentira.
1: Ay, ya lo sé, babosa, pero riega lo que nos conviene.

0: 7:47. Échale, mijo, ¿cuál va a ser? Bueno, ya está sonando, ¿ah?
1: Derecho, muy buena la tenga, chiquito hermoso. Hola, buen día. Derecho, ponte la nena, para podemos bailar, porfa. Te encargo, gracias, y que tengas un excelente fin de semana. Te quiero más que ayer, pero mucho menos que mañana, derecho.
0: Ya se la sabe, mijo, le va su rolita. 664-342-4488. Mande su audio, pida su rolita, que sea un exitazo, un tazo, el Winnie Pooh. Aquí lo mejor. Creo que

0: 7 de la mañana ya con 50 minutos. Vámonos con la siguiente complacencia. Échale, mijo.
1: Bebechito hermoso, precioso, buenos días. Tengas un excelente día.
0: Igual, igual.
1: Quería ver si me podías complacer con rap de Vi que regresarás de la banda Limón.
0: Va, mijo.
1: Si me dijiste, después de que me utilizaste y no volviste, te amo. Besate, saludos.
0: Besitos, me Adrián precioso. Acuérdese, usted lo único que tiene que hacer es mandar el audio aquí, merengues, al 664-342-4488. Y pida su rolita, que sea un exitazo, un tazo del Winnie Pooh, es lo único que se necesita. Que sea un exitazo, un tazo del Winnie Pooh. ¿Por qué un tazo del Winnie Pooh? Bueno, nomás hay, es un Pooh. Ah, pues por eso. ¡Súbala a la mejor! Bye.

0: 7:54. Vámonos con la complacencia que sigue. Échale, mijo, ¿cuál va a ser?
1: Cevichito, cevichito, buenos días, ya salió el sol, pero sabroso, viejo. Ya, la cervecita es un cevichito, ¿qué te parece? Ush, con una carnita asada. Te encargo una rolita, cevichito, el sinaloense con los jalameños, por favor. Te mando un besito en el estrellado.
0: Ay, qué rico tronó, mijo. Ahí le va, usted la pidió, el sinaloense con los jalameños, que se presentan hoy en la Plaza Monumental de Playas de Tijuana. Échale, mijo.

0: 7:57. Si alcanzamos, hombre, una más. 664-342-4488. Gracias a toda la gente que está mandando sus audios. Échale, mijo.
1: Bechito. Buenos días, corachón.
0: Morning.
1: Te fuiste sin despedirte, muñeco.
0: Perdón.
1: Ay, condenadote. Una rolita. Solita, con Luis R. Conríquez y Lenin Ramírez. Solita.
0: Vale,
1: besitos, mamá, en el llamamosca, chiquillo. Muchacho.
0: Qué rico, papito hermoso. Le va a su rolita. Usted la pidió solita con Lenin Ramírez y Luis R. Conríquez. ¡Súbale, lo mejor!

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3: 8 de la mañana ya con 4 minutos, vámonos para el otro Laredo. A ver, vamos a ver aquí. San Isidro, filas regulares. Están arriba del puente antes de llegar a la Sacuta. De hecho, ya prácticamente está a la altura del canal. En la Red Lane hay un choquecillo ahí por el parque. Las quinceañeras, el tráfico se está haciendo hasta acá atrás de las agencias de autos. La Sentry está aproximadamente... híjole, yo creo que se empieza el trafiquito ahí por donde está el monumento del Padre Quino. Mientras que en el cruce a Patín me sigue marcando 35 minutos. La neta... no creo. En la Pedwest también me sigue marcando 30 minutos. No creo. En Otay, la fila regular llega prácticamente al Mañoñas, la Ready Lane, al Puente Caracol, ahí de la Alameda, la Sentry, arriba al Bellas Artes, ahí por donde está una cuadrita arribita, y en el cruce a Patín por Otay me marca 40 minutos. Ahora el de San Isidro, ese que se quedó dormido. Hay un choquecito ahí para entrar a Boulevard Industrial. Si tú vienes acá por Las Torres, el tráfico está precisamente más atrás de Las Torres. En las 5 y 10, hace ratito me han reportado un accidentito. Pero no, ahorita ya parece ser que ya se despejó. Fuera de eso, más tráficos, pues, híjole. No veo, la neta. Al Murúa para accesar a la vía rápida a la mar, que es ahí por donde... Sí, Simón. Precisamente ahí por el Murúa para agarrar la vía rápida de la mar. No, fuera de ese choque, esos dos choquecitos que le dije, el que está por la Ready Lane y el que está entrando a Ciudad Industrial, son los que están ocasionando trafiquito. Fuera de eso, se ve despejado. Si usted ve algo, por favor, avíseme 664-342-4488. despejado ahorita, hasta ahorita. Usted ya se lo dije, ve algo, avíseme por favor por escrito. Y los audios, para pedir rolitas, todavía hay chance. Este es el último, esta hora es el último bloque, precisamente ya es el último bloque de complacencia, así que todavía estás a tiempo. Manda tu audio, aquí en la mejor, 90.7-664-342-4488. ¡Súbala a la mejor!
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5: 8 de la mañana con 19 minutos. Acuérdense que en punto de las 9 arrancamos con los duelos. 664-6083-907. 664-6083-907. Pero ese es en punto de las 9. Para que guardes bien ese número. Y tú eliges quién gana. Somos la mejor.

0: gracias. Qué chulada.
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0: 8:35. En San Isidro, filas regulares. Llega aproximadamente arriba del puente antes de llegar al Secud, la Ready Lane. Parece que el choque ya lo liberaron, pero el tráfico está desde las agencias de autos. Mientras que la Sentry se hace más o menos por donde está la Torre Médica del Padre Quino, en el cruce a Patín por San Isidro. Ya no sé si sí decirlo o no, porque todavía no cambia. Sigue diciendo 35 y en la Petway sigue diciendo 30 minutos. La neta no creo que sea eso, pero pues bueno, ahí está su reporte. En otra, la fila regular llega atrás del Mañoñez. De hecho, trafiquito se empieza a hacer desde el semáforo ahí que baja hacia el Gato Bronco. La Ready Lane llega a la carretera del aeropuerto, pero parece ser que todavía está un poquito más abajito. Y la Sentry sí sube el Bellas Artes, al menos una cuadrita. Por Otay, la fila a Patín me sigue marcando 50 minutations. Así están las cosas en nuestra hermosa TJ. Sigue el choque ahí entrando a Ciudad Industrial. Hasta las Torres está el tráfico. Si tú vienes del Cimarrón y empiezas a ver trafiquito ahí por las Torres, pues más o menos precisamente es por un accidente que está entrando ahí al boulevard. Fuera de eso, no estoy viendo más accidentes. Y pues el tráfico normal de sabadito tempranero, ya se la sabe. 664-342-4488, si usted ve algo, avícheme, por favor. Hacemos la pausa y regreso con las complacencias aquí en La Mejor 90.7.
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0: 8:43.
1: Buenos días, derecho, pero buenos días.
0: Buenos días, sabadito. Hermoso, igualmente.
1: Me pedías dar felicitaciones a mi hija que hoy hace su confirmación a las 12 del día.
0: Claro,
1: Luna, sí, Yarel, hermoso. Y mándale un Mickey Mouse. Ah, y compláceme con una rolita, la que tú creas que le queda ahí. Una canción bonita. Muchas gracias.
2: Muchas felicidades en tu confirmación, hermosa. Te mando un besote de parte de tu amigo Miguel Mouse.
0: Ahí quedó, mijo. Ya le va su rolita, así como hoy. Aquí la mejor.

0: 8:45. Échale, mijo.
1: Buenos días, buenos días. Así me puede poner la canción. A mí que me pongan Juan, por favor. Buen día.
0: Va que va, mijo. Es la de El Pato Juan. Ahí le va, mijo. Usted la pidió. Súbale, súbale, súbale a la mejor.

0: 8:48. Vámonos con la siguiente rolita. Acuérdese, 664-342-4488. 664-342-4488. Son los que desde muy tempranito empezaron a mandar sus audios, empezaron a pedir sus rolitas. Échale, mijo.
1: Buenos días, bebechito hermoso. Saludos y bendiciones. Para comenzar con la canción, yo las pongo con los tucanes. Y te mando un beso en el mero donde no te dé el aire.
0: ¡Wow, mijo! Ahí le va su rolita, usted la pidió. Ahí vienen los duelos de la mejor. Recuerde, 664-6083-907, pero en punto a las 9. 664-6083-907. Tú llamas y tú eliges al ganador. Pero eso es, ahorita te voy a decir a qué horas. Mientras, súbale a la mejor.

0: 8:51, échale mijo.
1: Ay, buenos días, gordo.
0: Buenos días. Un saludo a ti,
1: un besote en el No Me Niegues.
0: Gracias,
1: gordo. ¿Puedes pasarme con la canción que más te guste, papito?
0: Seguro, mijo, ahí le va. La Manuela de Grupo Privado, ya se la sabe. Esa nomás la puede pedir aquí. Es exclusiva de La Mejor 90.7, papá. A la Manuela de mis hermosos de Grupo Privado, que les mando un besote y un abrazote. Mientras, mijo, súbale a La Mejor.

0: 8:54. Vámonos con la que sigue, échale, mijo.
1: Buenos días, buenos días. Quisiera saber si me podrían complacer con la canción de La Venia Bendita. Por favor, muchas gracias.
0: La Venia Bendita, ¿cómo no, mija? Ahí con el Buki. Acuérdense, ahí vienen los duelos de la mejor. 664-6083-907. Ese es el teléfono con el que usted va a elegir al ganador. Pero mientras, seguimos complaciendo. ¡Seguimos complaciendo! Aquí la mejor. ¡Súbale!

0: 8:57, échale.
1: Hola, buenos días.
2: Buenos días, de parte de nuestra familia y del hermanito El Cachorro, le mandamos un saludo a la mejor 90.7. Nos gustaría pedir una canción, la canción de Mi Segunda Vida.
0: Claro que
2: sí. Adiós.
0: Adiós. Ahí le va, mijos. A todos ustedes, a toda su familia, un besote y ahí le va. Ustedes la pidieron, Mi Segunda Vida de la Arrolladora Banda Limón. ¡Súbale a la mejor!

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16: 9 de la mañana ya con 3 minutos. Vámonos para el otro Laredo. Ahí le va el reporte por San Isidro. Y las regulares están aproximadamente ahí por... Hijo de su madre. Es que está arriba del puente, antes, sobre el canal, pues, antes de llegar al Secud. La red lane, el tráfico se empieza a hacer desde el puente de la Buenavista. El tráfico, ojo. Puede ser local, puede ser la fila. I don't know, man, no estoy ahí. Pero desde ahí es donde los carros empiezan a detenerse para que usted tome sus precauciones. Usted viene por la vía rápida en friega. A más del límite, pues, para que me entendáis. En la Sentry está más o menos ahí por la Torre Médica a la altura. Y en el cruce a Patín. Este compa se quedó dormido. Ah, no, ya despertó. Ya, me marca una hora. Y luego en la Pedwest me marca 35 minutos. Ahí está. En Otain, la fila regular llega al Mañoñas, mientras que la Red Lane se pierde aquí por el la carretera del aeropuerto. O sea, para a mí, en la toma aérea, yo creo que si llega más abajito. Si de todos modos vas a cruzar por allá, pues ya te fuiste, ¿no? Ya subiste por ahí, así que pues hacer fila no queda de otra. En la Sentry, dos cuadritas arriba del Bellas Artes. Y en el cruce a Patín marca una orilla, una orejilla. ¡Vámonos, pues! Porque ya llegó el momento más esperado de la mañana. Los duelos de la mejor. 664-6083-907. 664-6083-907. Tú llamas y tú eliges al ganador. 664-6083-907. En esta esquina, para abrir estos duelos, estos sabaditos. Ahí le va, en esta esquina tenemos a... La Loca Banda Fresa.

0: Saluditos a los de Tacos Varios Leiva. No sé por qué me acordé de ustedes. 664-6083-907. Eres la loca de Banda Fresa contra...
1: La culebra de Banda

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1: 664-6083-907. Tú llamas, tú eliges. La loca de la banda fresa contra la culebra de banda machos. La mejor, buenos días, ¿cuál va a ser?
2: ¿Qué onda, papito hermoso? Muy buenos días, ¿cómo estás?
1: Buenos días, papito hermoso, excelente, ¿y tú?
2: Aquí, escuchándote desde temprano, papito, ya sabes.
1: Es todo, papito, ¿cuál va a ser?
2: Vámonos con la número dos. Y te mando un beso hasta lo más recóndito del inframundo del Chicloso, hermoso.
1: Gracias, hermoso, besos. Ay, güey. Ay, carijo, se sacan las carcajadas. 664-6083-907. La culebra de banda machos lleva un voto. La mejor, buenos días, ¿cuál va a ser?
3: Buenos días, por la niña fresa.
1: Por la niña fresa, ya estás, hermosa. Gracias.
3: Feliz cumpleaños.
1: Bueno, besitos. Ay, va 1-1. Bueno, era la banda fresa, ¿ah? Sí le entendí. 664-6083-907. La loca contra la culebra. La mejor, buenos días, ¿cuál va a ser? Ay, colgaron acá. La mejor, buenos días, ¿cuál va a ser?
2: Una loca como tú.
1: ¡Ay, sí soy, papi! ¡Gracias! 2-1. La loca lleva dos votos, pero está la culebra con uno. 664-6083-907. La mejor, buenos días, ¿cuál va a ser?
2: Ay, bebechito, me la pusiste muy dura.
1: Ay, durísima, papi, ¿cuál va a ser?
2: Ay, pero ponme la loca.
1: ¡Wow! Mándale
2: sí,
1: saludos.
2: ¡Sí!
1: Un
2: pues saludos para los tacos Leiva.
1: ¡Ay, sí son! También, todos somos, papi. Nomás dame un parote, mijo. Somos el 90.7, pero porque tú lo dices, somos.
2: Unas

¡Viva la liberación! 664-6083-907. 664-6083-907. Seguimos en los duelos de la mejor. Tú llamas, tú eliges al ganador. En esa esquina tenemos a... Dos amigos, los cadetes.

0: 6683-907, los cadetes de Linares con los dos amigos contra las tres tumbas de Miguel y Miguel. 664-6683-907. La mejor buenos días, ¿cuál va a ser? Ay, colgaron. A ver acá, la mejor buenos días, ¿cuál va a ser?
1: La cadete Linares, la uno.
0: ¿Cuál?
1: La
0: 1. La 1, ya estás, mijo. Gracias, besitos. 664-6083-907. Los dos amigos llevan un voto, pero están las tres tumbas de Miguel y Miguel. La mejor buenos días, ¿cuál va a ser?
2: La.
0: ¿Cuál?
2: Papito.
0: Mande.
2: Un beso por allá, ya
0: te
2: la sabes.
0: Ya. Oye, papito, pero no. ¿Cuál era la 1?
2: La
0: 1. La 1, besitos, papito hermoso, gracias. La 1, lleva dos votos de los dos amigos de los cadetes de Linares. Pero ahí están las tres tumbas de Miguel y Miguel. 664-6083-907. La mejor buenos días, ¿cuál va a ser? Bueno. ¿Cuál va a ser, papito?
2: La 3 tumbas, viejo, estos son campeones, compa.
0: Ya, es todo, papito, es todo, ya dijiste. Las tres tumbas, ya dijo que esas sí son canciones, mijo. Es que son pasabadito para que era. Ya empezó la C, papi. 664-6083-907. La mejor buenos días, ¿cuál va a ser?
2: Un humor, papito hermoso, precioso. Gusto por los cadetes. Te mando un beso de nuevo. 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
0: Espérate, antes de que te vayas, papi. Estamos en el 90.7, pero porque tú lo dices, somos.

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9:19, va cambiando. Estamos en los duelos de la mejor. Recuerde, 664-6083-907. 664-6083-907 es el teléfono a llamar. Tú tienes el power de elegir a la ganadora. Y en esta esquina tenemos a... Ay, Buki. ¿A dónde vamos a parar? Marco Antonio Solís. ¿Ya canta, Buki?

0: llenos de dolor. 664-6083-907. ¿A dónde vamos a parar de Marco Antonio Solís contra ¿Por qué me haces llorar de Juan Gabriel? La mejor buenos días, ¿cuál va a ser?
1: ¡Feliz cumpleaños, chicos!
0: ¡Gracias, papito! ¡Échale!
1: La segunda, mi rey, te mando un besote en el... ya sabes dónde.
0: Ay, ay, ya sé dónde ponérmelo, papito hermoso. Gracias, gracias, hermoso. La mejor buenos días, ¿cuál va a ser?
2: Buenos días, besito.
0: Buenos días, papito, échale.
2: Besito. ¿Puedo dar un comunicado a la gente que escucha la mejor?
0: Échalo.
2: Para que lo estoy ahí.
0: Échalo.
2: Oye, por favor, ya no lo feliciten. Hay gente amargada que luego manda cierres a esa gente que felicita al besito.
0: Eso sí, papi.
2: Hay gente que se amarga.
0: Ay, por así
2: favor,
0: gente,
2: no me lo feliciten, por favor, porque luego se enoja la gente. Parece que no les dan.
0: Ahí está el comunicado, papi. Y sí, la neta, papito. Sí, sí, sí. Échale, ¿cuál va a ser?
2: Sí, no. Pues la de Juanga, bendito.
0: La de Juanga, ya está.
2: Oye.
0: Eo.
2: Y feliz cumpleaños, chiquito hermoso.
0: Después del comunicado, no. Gracias, papito. Besitos, hijo de la. La mejor, buenos días, ¿cuál va a ser?
3: Buenos días, bendito.
0: Buenos días, papito, échale.
3: Pues, ¿para qué me haces llorar, papito?
0: Ay, perdóname, papi, prometo no hacerlo. Prometo hacerme un poquito más para atrás.
3: Por favor.
0: Mijo, manda saludos, ándale.
3: Pues, saludos para todos los que andan laburando desde temprano el día de hoy, mijito. Estudiándote.
0: Que somos muchos, mijo. Oye, mijo, nomás hacemos un parote, papi. Un parototote. Vale. Somos el 90.7, pero porque tú lo dices, somos.
3: La mejor.

9:24. Seguimos con más duelos de la mejor. 664-6083-907. 664-6083-907. Ya sabe que aquí ponemos para todos los sabores, para todos los colores y para todos los gustos. Mijo, en esta esquina tenemos a... El color de tus ojos. Banda MS.

0: Usted es dentista y se la han dedicado esta canción.
1: ¡Ush!
0: ¡Ush! ¡Saluditos al archivo!
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0: Ya la conoces, el color de tus ojos de Banda MS contra mi princesa Remy Valenzuela.
1: Ilusionar.

0: Tú las conoces muy bien, 664-6083-907. ¿Cuál es tu favorita? ¿Cuál te gusta más? ¿Cuál va a ganar? El color de tus ojos de la banda MS contra mi princesa del Remy Valenzuela. 664-6083-907. La mejor, buenos días, ¿cuál va a ser?
1: ¡Feliz cumpleaños, bebecito!
0: Gracias, papito. ¿Cuál va a ser?
1: El color de tus ojos, papi. Te mando un beso en la rueda de piña.
0: ¡Ay, chiquito hermoso! ¡Gracias, papi! ¡Besitos! El color de tus ojos lleva un voto. La mejor, buenos días. ¿Cuál va a ser?
2: ¡Hola, uno! ¡Y saludos al sobritero!
0: Ya está, luchadora. Gracias, gracias. El color de tus ojos lleva dos votos, pero está mi princesa del Remigio Valenzuela. La mejor, buenos días. ¿Cuál va a ser?
1: ¡Buenos días, bebecito!
0: ¡Buenos días, papito! ¡Échale!
1: Banda MS, el color de tus ojos.
0: Ya ganó, mijo, mándale saludos, ándale.
1: Mira, unos saludos para mi esposa, que la amo mucho, y para mi hija Luna Yarel, que hoy hace la confirmación.
0: Ah, papito, pues ya hace ratito la felicitamos, pero de nuevo cuenta un abrazote para ti, felicidades a toda la familia. Mijo, somos el 90.7, pero porque tú lo dices, somos
1: la mejor.

9:29. Seguimos con los duelos de la mejor. 664-6083-9076. 664-6083-907. En esta esquina tenemos a... Me vale perderte. Banda Rancho Viejo.

0: 664-6083-907. Tú llamas, tú eliges. Me vale perderte. Banda Rancho Viejo contra Sabor a Michelada de El Fantasma. 664-6083-907. La mejor, buenos días. ¿Cuál va a ser?
1: Papachito hermoso, pecado.
0: Papito hermoso, échale.
1: Te mando un beso en el negro.
0: Gracias, papito. ¿Y cuál rola era?
1: La primera, mi niño. La primera, por favor.
0: Besito, chiquito hermoso. Ahí está, va. La mejor, buenos días, ¿cuál va a ser?
2: Buenos días, buenos días.
0: Buenos días, papito, échale.
2: Sí, le voy a la vez, me vale perderte, Banda Rancho Viejo.
0: Ya está, Nico, gracias, gracias. 2-0 lleva el Banda Rancho Viejo con Me Vale Perderte, pero está Sabor a Michelada del Fantasma. La mejor, buenos días, ¿cuál va a ser?
1: ¡Feliz cumpleaños, mamacita!
0: Gracias, papito hermoso, échale.
1: La primera, papi.
0: Ya ganó, Nico, mándale saludos, ándale.
1: Saludos a Eita, que cumplió 8.
0: Es todo, papito hermoso. Ah, mi hijo ya tiene nieto.
1: Ya, viejo.
0: Papi hermoso, te mando un besote para ti y para toda tu familia. Más amo paro, somos el 90.7, pero porque tú lo dices, somos.

0: 9:33. Vámonos de una vez a las garitas para que entren más duelos al ratito. Acuérdese, 664-6083 es el teléfono a llamar para elegir a los ganadores. Mientras, vámonos para el otro laredo. Ahí le va el reporte por San Isidro. Filas regulares están arriba del puente sobre el canal. La red Elena, ahí por donde están las agencias de autos. Y en la Sentry, el trafiquito comienza a hacerse desde la rampa principal ahí de la Liberty Hills, pero el tráfico pesado está ahí como por el monumento del Padre Quino. En el cruce a pie por San Isidro, ya hace ratito me marcaron que está aproximadamente a una oreja por la Pedway, solamente 35 minutos. Nota, en la fila regular está aproximadamente ahí al Mañoñas, bueno, adelantito del Mañoñas. Y la Ready Lane se encuentra ahí por el Romero Manso. La Sentry sube al Bellas Artes una cuadrita y en el Cruz Zapatín me marca una orilla. Así están las cosas en nuestra hermosa TJ. Vamos a hacer la pausa y regreso con más duelos aquí en La Mejor 90.7.
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0: Seguimos con los duelos de La Mejor. 664-6083-907. Son las 9:37. Vámonos con los duelos. Ya se lo dije. 664-6083-907. En esta esquina tenemos a... Secretos de mi memoria. Arrolladora, Banda Limón.

0: Esa es la canción que escuchan los vatos ahí del Dani Loera, güey. Los Calditos Siete Mares ahí por los bomberos de la mesa. Así, güey. Con esta canción los vatos se miran, güey.
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0: Así se miran los vatos mientras sirven los calditos, mira.
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0: Secretos de mi memoria de la arrolladora Banda Limón contra Que solo estoy pensando en ti, El Recodo.

0: 664-6083-907. Tú llamas, tú eliges al ganador. Secretos de mi memoria de la arrolladora Van de Limón contra Que Solo Estoy Sin Ti de El Recodo. La mejor, buenos días. ¿Cuál va a ser?
1: Bueno, hola, amigo.
0: ¿Qué onda, papito hermoso? Échale, ¿cuál va a ser?
1: Por la primera.
0: Por la primera, Secretos de mi memoria. Ya estás, papito, gracias. La mejor, buenos días. ¿Cuál va a ser?
1: Buenos días, chito.
0: Buenos días, papito. Échale.
1: Con esa canción, con la primera, con la Secretos de memoria, también ahí nos está con los varios de ahí de Atalles, de
0: Atalles. Simón.
1: My friend.
0: También
1: y
0: con esa rola.
1: También ahí, así, así, también, cómo no. que la barbita le dice.
0: Cuando está. Oye, cuando sirve el taco
1: con puro frijol. Cuando le embarran los frijoles, voltea a ver a su ayudante.
0: No, deja tú, embarra los frijoles y luego pone el chile relleno. Gracias, papito. Besitos, papi.
1: Saludos.
0: Saludos. 664-6083-907. Secretos de mi memoria. Lleva dos votos de la arrolladora, pero esa Que Solo Estoy Sin Ti del Recodo. La mejor, buenos días. ¿Cuál va a ser?
2: La de Que Solo Estoy Sin Ti. Y un saludo para las de Mazatlán, que vamos a jugar al Rubí.
0: Es todo, mija. Saluditos. Que todo salga al 100. 664-6083-907. Secretos de mi memoria. Lleva dos votos, pero está Que Solo Estoy Sin Ti de El Recodo. La mejor, buenos días. ¿Cuál va a ser?
3: Buenos días.
0: Buenos días, papito. Échale, ¿cuál va a ser?
3: Secreto de memoria, papi. Secreto de memoria, papi.
0: Mijo, ya ganó. Mándele saludos, ándele.
3: Saludos a mi esposa y a todos los abriteros de Tijuana.
0: ¡Ay! A todos los abriteros, mijo. Nomás hacemos un paro, somos a la banda .7, pero porque tú lo dices, somos...
3: ¡La mejor! ¡Ay!

9 de la mañana ya con 44 minutos. Seguimos en los duelos de la mejor. 664-6083 907, 664-6083 907. En esta esquina tenemos a... La cosecha de mujeres. ¡Juicillo!

0: 664-6083-907. Cosecha de mujeres contra y cómo quieres que te quiera. 664-6083-907. La mejor, buenos días, conocer.
1: Yo, madrecito, me la pusiste muy dura.
0: Durísima, papi. Hasta yo me la puse dura solo.
1: La verdad que sí. Pues,
0: échale.
1: ¿Cómo quieres que te quiera, bebecito, si no te dejas querer?
0: Papi, tú sabes que mi corazón es completito para todos los que quieran, papito. Así que yo sí me dejo querer.
1: Por la segunda, bebecito, saludos.
0: Ya estás, mijo, saluditos, hermoso. 664-6083-907. La mejor, buenos días, ¿cuál va a ser? Ay, colgaron aquí, a ver acá. La mejor, buenos días, ¿cuál va a ser?
2: Hola, muy buenos días.
0: Buenos días, hermosa.
2: ¿Y cómo quieres que te quiera?
0: ¿Y cómo quieres que te quiera? Ya está, mija, muchas gracias. Gracias, hermosa. 2-0, 664-6083-907, la cosecha de mujeres. Ahí está, todavía de cuisillos, pero con dos votos. ¿Y cómo quieres que te quiera? De Fabián Gómez. La mejor, buenos días, ¿cuál va a ser?
3: Buenos días, bebecito.
0: Buenos días, papito, échale.
3: Por la número 2.
0: Mijo, ya ganó, mándale saludos, ándale.
3: Un saludito muy especial para el compito Esteban. Ah, que claro. Se está listando para ir a la fiesta del bebecito.
0: Es todo, papi.
3: Que cumpleaños.
0: Uy, con que lleve regalo todo se arma, papi.
3: Creo que ya te llevo un regalote.
0: Uy, sí quiero.
3: Y doble.
0: Uy, mijo.
3: Mándale su besito a la Denise. Mira. Que está parando la trompita.
0: Ahí le va, Denise. Párela bien la trompita, para que le caiga bien, mira.
3: Para acabar que todo el beso. Bebecito.
0: Mi Toño.
3: Que te la pase
0: super. Ay, Toño, papi. Toño, ¿qué voy a hacer contigo, mi Toño? ¿Sabes qué, papi? Nomás somos paros. Somos el 90.7, pero porque tú lo dices, somos.
3: El cumpleañero.

0: 9 de la mañana ya con 49 minutos. Por cierto, quiero mandar una felicitación muy especial por sus 15 años. A nada más y nada menos que a Nati López. Hoy está festejando sus 15 años y la quiere mucho de parte de Dani Loera. ¿Cómo no, mija? Ahí le va, aire.
1: Como todos.
0: Qué bonito, qué bonito. Un abrazo para toda la familia, muchas felicidades. Vámonos con más duelos. Recuerde 664-6083-907. Tú llamas y tú eliges al ganador. En esta esquina tenemos Sam, el columpio, Vándalo Sebastianes.

0: veces.
1: Columpio, pero parece Michelle, ahí de la niña de Charlie Jr., papito, porque así la trae con los tiempos. Nunca llega, a veces viene, a veces
0: cuando
1: va.
0: Cuando sube, se siente bonito.
1: Cuando llega temprano.
0: Pero cuando
1: falta.
0: Eso duele mucho.
1: Unos filetazos, papito. El columpio de Banda Los Sebastianes contra... Tragos Amargos, Lupillo Rivera. Y este es el hijo de Charlie, papi, Charlie Jr.

0: 664-6083-907. Tú llamas, tú eliges al ganador, el columpio de Banda Los Sebastianes contra Tragos Amargos de Lupillo Rivera. 664-6083-907. La mejor, buenos días, ¿cuál va a ser?
1: ¡Buenos días, Luisito!
0: ¡Buenos días, papito, échale!
1: Un saludo para Nati López, feliz 15 años.
0: Ah, papi.
1: Que bueno, otro día cumple 15 años, ¿por qué en tu día, pues? ¿Por qué en un día de bebecito? Que sea un viernes, un domingo, pero ¿por qué en sábado?
0: ¿Cómo se le ocurre, verdad, papi? Tío.
1: Ay, bebecito, aquí ya tengo tu armaño para tu regalo, ¿eh?
0: ¿Mi armaño?
1: Sí, una de este tamaño.
0: ¡Uy, sí quiero! Besitos, papi.
1: Para la Pinga Rivera, por la Pinga Rivera.
0: Por los Tragos Amargos.
1: Para los compas de la camisería Galina, que andamos.
0: Es todo, papito hermoso. Besito, chiquito. 664-6083-907. A ver, acá a lo mejor buenos días. ¿Cuál va a ser?
1: ¡Besito!
0: ¿Qué rollo, papito?
1: ¡Ya lo ve! ¡Ah,
0: papá! ¡Besitos, papi! ¡Hijos de la! 664-6083-907. 1-1 va la votación. La mejor, buenos días. ¿Cuál va a ser? Buenos días, papito. Échale.
1: Oye, mi amor.
0: ¡Eo!
1: El que te habló primero, yo estoy de tu número porque se vayan a platicar al toque.
0: Casi, casi, ¿no? Échale, papi.
1: Vámonos con la Pinga Rivera, mi amor.
0: La Pinga Rivera, ya estás, hermoso. Gracias, papito hermoso. 664-6083-907. Tragos Amargos lleva dos votos de Lupillo Rivera, pero ahí está el columpio de Banda Los Sebastianes. 664-6083-907. La mejor, buenos días, ¿cuál va a ser?
1: ¡Pinga, pinga, pinga!
0: ¡Échale, papi!
1: ¡Con el pelón de Jalisco!
0: ¡Ah, está, amigo! Ya ganó, amigo. Mándale saludos, ándale.
1: Saludos para la Pinga Rivera.
0: Ya está, amigo. Somos el 90.7, pero ¿por qué tú lo dices, somos?
1: ¡Ah, amigo! ¡Ah!

0: mañana ya con 55 minutos. Ya llegó el momento de despedirme. Saluditos ahí los que tenían pendientes para Charlie, Charlie Jr., para Michelle. Ya, bueno, ahí quedó ahí la carrilla y todo con las canciones. Besitos a todos. De veras, gracias a todos los que mandaron ahí por medio del WhatsApp, que pidieron sus rolitas. Gracias a toda la gente que votó en los duelos. Neta, que esto no sería posible sin usted. En Facebook, La Mejor Tijuana, me puede seguir. En Facebook, La Mejor Tijuana. Pero sí, también ahí puede seguir todo el contenido que subimos a través de las redes de la radio. Todas, todos. En Facebook, Instagram y TikTok, La Mejor Tijuana. Así búscanos ya en la personal, pues, José Reynoso, el Bebechito. Facebook, Instagram, José Reynoso, el Bebechito. Y en TikTok, como Bebechito Reynoso. Le mando un beso, le mando un abrazo. Sigue disfrutando su fin de semana. Va a ser calorcito, ya se lo dije. Máximas va a ser 24. Chelero. 24, fíjate, 24 grados. ¿A qué te suena? Como para un 24. Para el mismo número, papito. Para el mismo número, pero en otra relación. Así que 664-6083-907 es el teléfono de cabina y 664-342-4488 es el WhatsApp ahí para que le vaya reportando a la Kim, porque precisamente te vas a quedar con la Kim Luquín aquí en La Mejor 90.7. Que sigas disfrutando tu fin de semana. Felicidades a todos los cumpleañeros. Ya, pues ya se la mandamos personalmente a la quinceañera, pero si tú también estás festejando, papito, que disfrutes, que nadie te arruine tu día. No se trata de eso. Tú disfruta. Un beso, un abrazo. Nos escuchamos hasta el lunes. Bye.
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0: Diez de la mañana en punto. Vámonos para el otro Laredo. Ahí le va el reporte. 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Filas regulares. Marca 1:30 en la Ready Lane. 1:40 en la Century 30 y en el cruce a Patín, 1 hora. Por la Petwest dice que 40 minutos se nota en la fila regular, 1:40 Ready Lane, 2 horas, Century 30 minutos en el cruce a Patín, 1 orejilla. 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Te quedas con la Kim Lukin, aquí en la mejor 90.7.
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sábado. Yo soy la Kim Brooking de la mejor 90.7 y voy a estar contigo desde las 10 de la mañana hasta las 2 de la tarde. ¿Cómo estás? ¿Cómo te encuentras? Está muy rico el calorcito para que lo aproveches, porque tal parece que la siguiente semana va a haber lluvias del jueves hasta el domingo. Igual, pues ya saben cómo es el clima de Tijuana, muy cambiante. Pero bueno, sigan disfrutando de la gran programación aquí en La Mejor. Recordarte que me puedes mandar tus saluditos ahí al WhatsApp 664-342-4488. Te lo repito, 664-342-4488. Y sigue las redes sociales de La Mejor Tijuana, Facebook, Instagram, TikTok y YouTube, porque ahí subimos los casitos de la vida real con las chicas de la radio. Por si no los escuchas los miércoles totalmente en vivo, no te preocupes, los puedes mirar en tipo sketch ahí en el YouTube, que es La Mejor Tijuana 90.7. Y ya de paso, pues sígueme a mí en mis redes sociales. Me puedes encontrar en mi Instagram como Kimberly Luquín y en TikTok como Kimberly-Luquín. Ahí para que me sigas y yo también te voy a seguir con muchísimo gusto. Por mientras, no le cambies, continuamos con más aquí en La Mejor 90.7.

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0: 10 de la mañana con 25 minutos y tal parece que hay tráfico en las calles de Tijuana. Ya es muy temprano, oigan, 10:25, apenas voy llegando y vamos a ver qué nos dicen por acá los radioescuchas. Hola, buenos días.
1: Hola Kim, crudos días.
0: Crudos días para ti.
1: Oye, mía, para reportarte dos accidentes.
0: ¿Dónde?
1: El primero está acá por el carril de incorporación donde está la Fiscalía de la Central.
0: Por la Fiscalía de la Central.
1: Sugiero, no se metan, no se quieran incorporar a la vía rápida por esa salida porque fue un choque por alcance y tienen completamente bloqueado ese carril de incorporación. Es mejor que se metan por donde está la cesta.
0: Ok.
1: Y el segundo está sobre los carriles centrales del lado derecho, pasando el puente de la 20.
0: Pasando el puente de la 20.
1: No hay mucho tráfico, pero pues para que tomen sus precauciones.
0: Muchísimas gracias. Gracias por tu reporte. Síganme mandando si hay tráfico, si hay accidentes. Ya saben, al WhatsApp de la mejor 664-342-4488 para que ustedes lleguen con bien a su destino y lleguen a tiempo. 664-342-4488.

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0: 8:34. Oye, ¿tienes planes el día de hoy? Pues es fin de semana. Está haciendo calorcito. Dices, vámonos todos de turistas un ratito para el otro lado. Yo te digo las garitas con mucho gusto, ¿verdad? Garita de San Isidro, línea normal, es 1:30, 1:40 en Ready Lane. Media hora Sentry, cruce peatonal 55 minutos. Chaparral 35. Y si te vas por Otay, línea normal es 1:50. 1:55 en Ready Lane. Sentry 20 minutos, cruce peatonal 1:05. Y oigan, déjame decirte que hay tráfico en las calles de Tijuana. Vamos a ver ahora qué nos dicen por acá. Buenos días.
1: Cruz Díaz, Kim.
0: Ah, Cruz Díaz.
1: Ciudadano.
0: Muy bien, a ver.
1: Ahí en, saliendo de donde vive la pinga, de City Flower.
0: Allá de Hollywood.
1: Ajá. Agarrando la vía rápida. Ah, no sé qué pasó, si un accidente o se quedó un tráiler, pero ya se estaba poniendo sabroso el tráfico ahí para que tomen sus precauciones.
0: Por allá agarrando la vía rápida, ¿verdad? Manejen con precaución. Igual si tú tienes información, házmela saber ahí en el WhatsApp 664-342-4488.
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0: Fue un tráiler que se quedó, fue un tráiler que se quedó ahí, agarrando la, subiendo la vía rápida ahí, para agarrar para las aguas tratadas. Ahí sí se quedó el es un
1: tráiler. Ay, tienes viaje. Mira, le llegó un viaje, okay. Entonces nos comentan que por allá, por esos rumbos, lo que nos estaban diciendo de que si venías del Floriwood para vía rápida, que estaba haciéndose mucho tráfico, es porque un tráiler se quedó, me parece, para que manejen con precaución y se vayan por otras rutas alternas. Ahí, lamentablemente, de seguro, se va a hacer muchísimo tráfico por allá. Igual, maneja con precaución y que no se te olvide siempre tu cinturón de seguridad. Que tengas un muy, muy, muy bonito sábado. Por mientras, continuamos con más música aquí en La Mejor 97.7.

0: el tráiler, que acá por el Florido, vía rápida. Pues ahí les va otro reporte.
1: Hola, hola, buenos días, chicas de la radio.
0: Hola, buenos días. ¿Qué pasó?
1: Hizo reporte ciudadano. El trailero que estaba estorbando ahí en el, pasando el puente del Florido, yo creo que ya va llegando a su casa.
0: ¿Cómo?
1: Desde hace rato.
0: Y una mencionando
1: de reversa.
0: Que ya se fue.
1: Pero ya, en cuantito me estaba moviendo, ya lo estaba levantando la grúa. Ahorita yo creo que ya de estar despejada esa zona.
0: Oigan, pues miren, yo ahorita comenté lo del tráiler y lo dije a eso de las, hace como menos de 5 minutos yo creo, y ahorita me están comentando que el tráiler, pues que ya no está y que ya se va a despejar por esa zona, oigan. Igual, cualquier reporte al 664-342-4488.

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4: Ya son las 11 de la mañana. Oye, ¿tienes planes el día de hoy para cruzar hacia los Estados Unidos? Que tengas un excelente día. Ay, se me olvidaba. crudos días. Oye, vámonos con la garita de San Isidro. Líneas normales, 1:30. En Ready Lane, 1:40. Entry, 1/2. Cruce peatonal, 55. Chaparral está demasiado tranquilo, únicamente 1/2. Y si te vas por Otay, líneas normales, 1:50. 1:55 en Ready Lane, Entry, 20 minutos. Cruce peatonal, 1:05. Manejen con mucha, pero mucha precaución. Ya ven lo del tráiler, pues el tráiler ya no está. Oigan, el tráiler que estaba ya por el Florido para rumbo a Vía Rápida, ya se fue. Vamos a ver dónde más hay tráfico en Tijuana. Central Camionera, algo de tráfico, Libramiento Sur para bajar. Fíjate que hay un accidente por Libramiento Sur, ahí cerca de Jardines de Aguacaliente, por allá está el tráfico. También vas a encontrar por el Díaz Ordaz tramitos de tráfico hasta Plaza Carrusel. También tráfico por acá enfrente de Plaza, Macroplaza, yendo hacia Siglo XXI por el Díaz Ordaz, sí hay tráfico. Entrando por la Ruta Independencia, algo de trafiquito. Y también por acá, por el Boulevard Jesús Cloutier, porque está en zona de obras me aparece por acá. Igual cualquier reporte, ya sabes, al WhatsApp. Y hay un choque, me marca que hay un choque, lo que es por Vía Rápida Oriente. Por Vía Rápida Oriente me marca un choque y está muy pesado por allá. Por las glorietas de Zona Río está tranquilo, pero déjame decirte que también hay choque por acá por el Boulevard Rodolfo Sánchez Taboada. Boulevard Rodolfo Sánchez Taboada para bajar hacia las glorietas de Zona Río por Paseo de los Héroes. Maneja con mucha, pero mucha precaución. Que tengas un excelente día y pues sigue disfrutando de la gran programación aquí en La Mejor 90.7.

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0: mañana con 10 minutos y continuamos con más aquí en La Mejor 90.7. Pero es que la Pinga anda trabajando en sábado y anda en las calles de Tijuana. ¿Dónde andas, Pinga?
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1: 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Mientras tanto, yo regreso con la Kilo Kina, a lo mejor 90.7.

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0: 21 minutos. Vámonos con una complacencia. 342-4488. A ver por acá qué nos dicen. Buenos días.
1: Güey, coreana, good morning, güey, coreanita. Crudos, crudos días.
0: ¿Qué hijo tal? De su.
1: Qué rico me nació el agua.
0: Uy, riquísima.
1: Güey, coreana, una canción, por favor.
0: ¿Cuál quieres?
1: Una de la Arroya Yoya.
0: Ay, no fuiste.
1: Valió la pena equivocarme, por favor, güey, sí, coreanita.
0: Pero... ay, Dios.
1: Para saludar a los gordos, nacos, carnicerinos, esos huecurianos.
0: No les digas así, ¿eh?
1: Tus vecinos. Son igual de nacos a ti.
0: ¡Saludos, chicos!
1: Te veo los bimberos. Las chicas del Oxxo, ya sabes. ¡Ánimo, huecuriana! ¡Buen día! ¡Tan, tan! ¡Corta!
0: Y somos 97 porque ustedes lo dicen. ¡Somos la mejor!

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0: 7:32, vas a cruzar el día de hoy a Estados Unidos, crudos días, oigan, ¿cómo andan? Está bien rica el agua, ¿no? ¿A dónde vamos? ¿Una birria, un pozole, un menudo? ¿O al otro lado? Garita de San Isidro, líneas normales, 1:30, 1:40 en Ready Lane, Sentry, media hora, cruce peatonal, 55 minutos, Chaparral, 40, y si te vas por Otay, líneas normales, 1:50, 2:10 en Ready Lane, Sentry, media hora, cruce peatonal, 1:20, manejen con mucha, pero mucha precaución. Vámonos a las calles de Tijuana rapidito, a ver cómo está, a ver si ya está más tranquis. Ya no veo choques, oigan, no, olvídalo. Accidente ahí por cerca de la central camionera, oiga. Un accidente por allá. Un choque, libramiento sur pesado. Por acá por la vía rápida oriente, accidente también como el que te había comentado hace ratito. En las glorietas de zona río está tranquis, me parece, por el momento. Loma Bonita está muy pesado. Por acá por el Gato Bronco está medio tranquilo, pero no. A ver, el Pipila tranquilo, Casablanca también, Cucapa también. El Florido y Refugio, me parece que está todo tranquilo. Manejen igual con mucha precaución y cualquier reporte que tengan de accidentes, semáforos que no estén funcionando, que si cerraron las calles, que si un carril, que si ya hubo un choque. 664-342-4488.
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0: vámonos y vámonos con la pinga, pinga.
1: Gracias, hermanos. 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
1: 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Mientras tanto, yo regreso a la mejor FM 90.7 con la Kilo King desde Hyundai Premier Tijuana.

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2: Las 12 del mediodía en punto. Oigan, ¿tienes planes el día de hoy para irte a los Estados Unidos? A ver, vamos a ver qué tal está. Líneas normales en San Isidro, 1:30, Ready Lane, 1:40, media hora Centri, cruce peatonal, 55 minutos, Chaparral, 35, y si te vas por Otay, líneas normales, 1:50, 2:10, Ready Lane, Centri, media hora cruce peatonal, 1:20. Maneja con mucha, pero mucha precaución, y cualquier reporte de tráfico, accidentes, semáforos que no estén funcionando, calles cerradas, calles que anden limpiando, o algún accidente, choque, 664-342-4488 para que tú tomes rutas alternas y llegues rápido y con bien a tu destino. Que no se te olvide siempre tu cinturón de seguridad. Por mientras, continuamos con más aquí en La Mejor 90.7.

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1: 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Mientras tanto, yo regreso con la Kilupina, a lo mejor 90.7 y bonita día.

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complacencia, la canción que ustedes quieran, su canción favorita de su artista favorito, dedicada para alguien. 664-342-4488. Tú me la pides y yo te la pongo por WhatsApp. 664-342-4488.

0: Buenas tardes. Buenas. Feliz sabadito.
1: Igualmente.
0: ¿Podrías complacerme con la canción de La Yaquecita?
1: La tengo con los cuates.
0: Con saludos para Claudia. Gracias.
1: Saluditos a Claudia y somos 97 porque ustedes lo dicen. ¡Somos! ¡Ay, la mejor!

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0: 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Garita de San Isidro. Líneas normales, 1:30, 1:40 en Ready Lane, media hora centro y cruce peatonal. 55 minutos por el Chaparral, me marcan 35. Y si te vas por Otay, líneas normales, 2 horas. En Ready Lane, 2:10. En Sentry, media hora de cruce peatonal, 1:20. 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Hacemos la pausa y continuamos con más aquí en La Mejor 90.7.
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1: 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Mientras tanto, regresamos a la cabina a lo mejor 90.7 con la Kine Lukine. Muchísimas gracias. Besos.

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1: Ya es la una de la tarde, oigan. Que tengan un excelente día. Vas a cruzar a Estados Unidos. Yo te digo las garitas para que la pienses. Garita de San Isidro, líneas normales, 1:30. En Ready Lane, 1:40. Sentry, media hora cruce peatonal, 55 minutos. Chaparral, 35. Y si te vas por Otay, líneas normales, 1:50. En Ready Lane, 2:10. Media hora Sentry, cruce peatonal, 1:20. Maneja con mucha precaución. Vamos a ver qué tal están las calles de Tijuana. Hay un accidente. accidente por el Boulevard Casablanca antes del Pipila para que agarres otras rutas alternas, ¿verdad? También trafiquito lo que es por el Cucapá, pero la neta, nada fuera de lo común. Por el Boulevard Industrial me parece que está tranquilo. Central Camionera se sabe cómo está todos los días. Sigue el accidente acá en el Libramiento Sur, oigan. Accidente, Libramiento Sur está muy pesado. Y tú, espérate, hay un accidente ahí cerca de Jardín de Aguacaliente. Continúas lo de Sonkis, te vas todo derecho y por ahí ya casi en el Pacífico. Pues hay otro accidente, ¿verdad? Ay, güey, dos accidentes. Imagínense cómo va a ser el tráfico por allá. Y de ahí, espérate, le continúa. Y más adelantito hay otro accidente justamente ahí por un supermercado con la W ahí en el Pacífico. Oigan, guárdales. Cuídense mucho, oigan, neta, manejen con precaución. Y ya hay un accidente acá en la Glorieta. En la glorieta de acá del Paseo de los Héroes. A ver qué glorieta es, te investigo rapidito. Es la del Monumento Ignacio Zaragoza. La de Ignacio Zaragoza, en esa glorieta vas a encontrar un accidente. Se va a empezar a hacer el tráfico por allá, ¿verdad? Manejen con mucha, pero mucha precaución. Que tengan un excelente día y cualquier reporte de tráfico háganmelo saber ahorita mismo. 664-342-4488. Y también mándame tus saluditos y complacencias. ¿Saluditos para quién? ¿Desde qué colonia nos estás escuchando? ¿Qué andas haciendo? ¿A dónde vas de vago? Con este calor, ¿qué es lo más recomendable? Oigan, yo digo que unas buenas heladitas, ¿verdad? ¿Yo saben que a dónde me voy a ir? Me voy a ir de vaga saliendo de aquí, pero ya me di cuenta que está haciendo mucho calor y no queda más que unas buenas cheves y una alberquita, ¿a poco no? Por mientras, 664-342-4488, mándame tus saluditos y también tus complacencias.
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la complacencia por WhatsApp. Audio, oye, 664-342-4488. Oigan, saluditos muy en especial a todos los uberianos, didianos, taxistas, calafieros y traileros que andan en las calles de Tijuana. Pídeme tu complacencia, 664-342-4488.

0: complacer con la canción de compas, okay, para saludar a tus compitas que te estamos acompañando, Kim.
1: Claro que
0: y
1: sí.
0: Ayer como que traías algo atorado porque en el programa te desplayaste bien machín. Saludos, Kim, te queremos.
1: No. También yo no sé de qué hablo, pero muy bien. Y somos 97 porque ustedes lo dicen, somos la mejor.

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0: Buenas tardes, Kim.
1: Buenas.
0: Buenas tardes. Excelente día.
1: Igualmente, bonito día para todos.
0: Vamos chambeando.
1: Eso.
0: De Uber.
1: Saluditos.
0: Vamos por el lado de Santa Fe.
1: Ay.
0: Ahí si me puedes complacer con la canción de Mi Lugar Favorito de Edwin Muñoz, por favor.
1: Claro que sí.
0: Dedicada para mis chamacos, para mis angelitos, para
1: saluditos.
0: Mis hijos.
1: Claro.
0: Te lo agradecería mucho. Que tengas un excelente fin de semana. Saludos.
1: Igualmente. Gracias. ¡Ánimo! Ánimo y somos 97 porque ustedes lo dicen. Somos la mejor.

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minutos y es momento de decirles que yo ya me voy. Que tengan un excelente día, cuídense mucho. Síganme en mis redes sociales, Kimberly Luquino. Nos escuchamos el lunes a partir de las 10 de la mañana. ¡Adiós!

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1: Ya casi las 2 de la tarde, garita de San Isidro, línea normal, es una espera de 1 hora y media, 1 hora 40, Ready Lane, centro y media hora, cruce peatonal 55. Otay, líneas normales y Ready Lane, 2 horas, media hora, centro y cruce peatonal, 1 hora 35. Y no le cambies, te quedas con la Peque Pau y con el tope de la mejor.
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17: Y arrancamos este segundo fin de semana del mes de junio con toda la actitud. Y aunque estamos en festejo futbolero, sí, señores, la música mexicana sigue con todo. 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Todo está listo aquí en el conteo más potente de la música mexicana. 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
17: Yo soy Cintia Urías y aquí nomás comenzamos.
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17: Arrancamos este conteo con toda la fuerza de la banda El Recodo, ¡Iu!, que como sabemos la rompió el pasado jueves en el Zócalo Capitalino con un lleno total por la celebración y el festejo en la inauguración de la fiesta futbolera. Vaya que la madre de todas las bandas sigue demostrando este poder que tiene la música mexicana. Además, días previos estuvo en la Ciudad de México en este gran concierto que se llevó a cabo en el Auditorio Nacional como parte de México Vibra. Y aquí, en el puesto número 10, llega la banda El Recodo de Don Cruz Lizárraga con La Cama de Piedra en esto que se llama El Tope.
0: 10.

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1: Y avanzamos en el conteo y vamos a la posición número 9 del tope. Y aquí llega el grupo Duelo, que sigue siendo una de las agrupaciones, yo creo que más queridas del norteño romántico. Y todos sus fans ya piden nueva música. Dicen, oye, Oscar Iván, ¿qué va a pasar para este segundo semestre del año? Esta semana llegan a la posición número 9, pero déjenme contarles algo que hicieron que me encantó. Ellos arrancaron el tour llamado Gravedad. ¿Se acuerdan que aquí se los platicamos? Bueno, en redes sociales avisaron cuál era el set list. O sea, la lista de canciones que iban a tener de principio a fin en esta gira. Ahí, obviamente, la gente tenía la oportunidad de decirles, oye, esta me gusta, me la voy a aprender, pero también de sugerir una que otra canción que consideran que son de las de cajón. Aquí los tenemos en la posición número 9 del tope. Para que ya no te duela, Grupo Duelo.
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0: 9.

0: Ha llegado el momento de hacer conexión con el centro del país y hacer comunicación con la cadena La Mejor en los diferentes puntos y partes de la República Mexicana, porque esto es Encadenados. Adelante, colega.
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2: ¡Hey, qué chido! ¿Cómo está mi raza de La Mejor? Yo soy tu compa El Chore de La Mejor Cuernavaca y esta es la información. Grupo Firme sigue dando de qué hablar, y esta semana sus integrantes dejaron entrever que se encuentran trabajando en nuevos proyectos musicales. Y obvio, como era de esperarse, los rumores sobre posibles colaboraciones no tardaron en aparecer. Ya los fanáticos empiezan a hacer sus apuestas en redes sociales sobre con qué otros artistas grabarán en esta ocasión. Mientras llegan los anuncios oficiales, la agrupación sigue siendo una de las más escuchadas y las más solicitadas del momento. Literalmente, Grupo Firme se encuentra en los cuernos de la luna, así que esperen muchas sorpresas más adelante. Yo dejo que sigas escuchando el conteo del regional mexicano más importante de Latinoamérica. Yo soy tu compa El Chore y estás aquí nomás en el tope de La Mejor.
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3: Hola, soy la Mala Ávila de La Mejor Mérida y déjame contarte que esta semana Cristian Nodal volvió a encender las redes tras compartir imágenes y videos desde el estudio de grabación. Aunque el sonorense no ha revelado detalles sobre su próximo lanzamiento, sus seguidores ya especulan sobre un nuevo álbum o una colaboración importante. Lo cierto es que Nodal sigue siendo uno de los artistas más influyentes en el regional mexicano y todo indica que muy pronto tendremos música nueva. Te saluda desde La Mejor Mérida, la Mala Ávila, aquí nomás.
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4: Amigos del tope, soy Pablo Chagra informando desde la 97.7 FM y les cuento que Ángela Aguilar habla de su futuro musical. La cantante volvió a ser tendencia esta semana luego de revelar que se encuentra trabajando en nueva música y en proyectos que mostrarán una etapa diferente en su carrera. Ángela aseguró que quiere seguir evolucionando artísticamente sin perder la esencia que la ha convertido en una de las voces más importantes de la música mexicana. Por lo pronto, sus seguidores ya esperan con ansias los próximos anuncios. Seguimos escuchando lo mejor de la música con Cintia Urías en La Mejor.
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0: Gracias, amigos de Plaza. Recuerden que La Mejor FM tiene presencia en todos los estados y en todas las ciudades, así que no hay pretexto, nos tienes que escuchar. Aprovechamos también este momento pues para mandarle saluditos a todos nuestros fans, a todos los oyentes de la República, y un abrazo muy fuerte para todas las plazas de la cadena de música mexicana más importante de todo Latinoamérica. Obvio, señores, pues La Mejor.
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0: Vámonos a continuar con el conteo. ¿Y qué creen? Aquí en la posición número 8 llega la arrolladora Banda El Limón, que sigue recorriendo el país con éxito. Su gira sigue sumando fechas ante la respuesta del público. Y les cuento que precisamente el pasado 11 de julio, cuando empezaba toda la fiebre de los partidos de fútbol, estuvieron en el programa Hoy. Ahí estuvieron ambientando el partido previo y todo lo que estaba sucediendo. ¿Pero qué creen? Que les tocó un poco de todo. Hubo comedia, estaba la música, tuvieron la oportunidad de ver el partido ahí. Se echaron sus antojitos mexicanos y eso sí, lo hicieron muy guapos, ataviados de un traje rojo que sin duda alguna te dan ganas de verlos y decir ¡que viva México! Vámonos con la arrolladora, es su tema Morena, en el lugar número 8 del tope de La Mejor.
1: 8.

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1: Vámonos después del número 8. Obviamente caemos al 7 y aquí llega. Claro, ya saben de quién hablo, de banda Cuisillos, que continúa celebrando más de 3 décadas de historia y mantiene una de las bases de fans más leales, hay que decirlo, de la música mexicana. Atención a toda la gente que nos escucha en Querétaro, estarán en San Juan del Río el próximo 20 de junio y se preparan para una gran gira que 24 y 25 de julio pisarán Guadalajara otra vez en el Auditorio Telmex. Así que hay mucho que celebrar con la banda Cuisillos y celebran también que están en la posición número 7 con esto que se llama Aunque me duela. Aquí, banda Cuisillos.
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0: ¡Siete!

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1: Vamos a hacer una pequeña pausa. Oiga, no le cambie, no le mueva. Estamos a punto de conocer a los mejores artistas de esta semana. Y ya saben, regresando tenemos los primeros 5 lugares del tope. Así que ya volvemos.
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2: Las 2 de la tarde con 26 minutos y ando ahorita, mira, en modo Lolita Ayala. El clima, ya sabe, ¿verdad? Ando en modo con voz de hombre el día de hoy. Oye, pero nos dirigimos hasta las calles de Tijuana porque anda mi Pinguita, anda con todo. ¡Qué bárbaro! ¿Dónde anda Pinguita? ¡Qué rollo! ¡Cuéntamelo todo!
3: ¡Qué pao! 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Mientras tanto, regresamos a la mejor 90.7 al tope con la Peque Pau.
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2: Las 2 de la tarde con 33 minutos y anda la pinguita, sigue en las calles de Tijuana. ¿Dónde andas, pinguita? Cuéntamelo todo.
3: 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Regresamos al tope y la Peque Pao. Buenas tardes.
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2: Qué bueno que siguen conectados en el conteo más importante de la música mexicana, El Tope. Si te perdiste alguno de los lugares, no te preocupes, tranquilo, aquí tenemos el recuento.
42: Yes.
2: La Cama de Piedra, Van del Recodo.
42: 9.
2: Para Que Ya No Duela, Grupo Duelo.
42: 8.
2: Morena, La Arrolladora Banda de Limón.
42: 7.
2: Aunque Me Duela, Cuisillos.
42: 6.
2: Que Me Maten Las Penas, Pancho Barraza.
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2: Después de recordar cómo está nuestra lista hasta el momento, vámonos a la segunda mitad y llega en la posición número 5, Grupo Firme. Oigan, los de Firme no dejan de generar conversación en redes sociales, o sea, mitote y chisme. Los rumores, obviamente, de nuevas colaboraciones, de que si dónde se van a presentar. Justo hace un par de semanas estuvieron en promo en la Ciudad de México. Oigan, ni un medio dejaron sentidos. A todos les dieron, a todos nos encanta. ¿Por qué? Porque 17 y 18 de julio los tendremos en la Ciudad de México, en el Estadio GNP. 17 de julio agotado total. El 18 lo abrieron gracias a esta demanda del público que los quiere ver y por supuesto que ahí estaremos con invitados especiales que ya se destaparon dos, Muy Bobadilla y Cumbia Pedregal. Pero según lo que dicen por ahí, habrá más, habrá mucho más que veremos ahí en esto que es Grupo Firme en el Estadio GNP. Pero por lo pronto, para ir ensayando con ellos, irnos aprendiendo todas las canciones, vámonos a la posición número 5 con esto que se llama Cabrón y Medio, Grupo Firme aquí en El Tope.
42: 5.

Después de escuchar a Grupo Firme en la posición número 5, nos vamos rápidamente subiendo un escaloncito en la posición número 4 a los que llegan directo a nuestra lista, que son Los Ángeles Azules y Belinda, que oigan, esta colaboración entre ellos dos sigue dando de qué hablar, se ha convertido en una de las fusiones yo creo que más comentadas de los últimos meses, y es que hay que recordar que previo tuvieron otra colaboración con Amor a Primera Vista, y no es que Los Ángeles Azules anden repitiendo fusión con todos, no, pero con Belinda sí, porque ella gana como siempre. Vámonos precisamente con la canción, se llama Por Ella, es la posición número 4 en el tope de la mejor. Ángeles Azules y Belinda.

0: Y en Corto Con.
1: Hace ratito.
2: Sí, Pepe, y la escucho.
1: Es que ahí te va. Está bien chistoso porque me preguntan, oye, ¿cuál hijo quieres más, no? Entonces dije, pues mira, de mis 5 hijos. Y luego me acordé que tengo 4, cabrón. Okay. Entonces, pero luego dije, ¿por qué dije 5 hijos? Pues por este güey.
3: El gordo.
1: Por el gordo.
3: Señoras y señores, aquí tenemos al famoso gordo que próximamente nuestro productor Pepe Aguilar le va a hacer un disco. Un disco, ¿saben cómo va a quedar? Bien perrón. Para que estén. ¿Qué canción le pondrías al gordo? Si el perro hablara. ¿Qué álbum le harías? ¿Cómo se lo harías?
1: O sea, la canción que el gordo se merece para que sea la de él, ajá, yo creo que es Puño de Tierra.
3: Ah, perro. Ahora sí, perro.
1: Te voy a decir por qué. Porque vagando va por la vida, nomás recorriendo el mundo.
2: Es cierto.
1: ¿Ok?
3: Oigan, y hay una palabra clave que Pepe le dice y voltea la cabeza. Mira, el chequete.
1: Vámonos, gordo.
3: No. ¿A dónde?
1: Vámonos a comer, gordo. Y la orejilla.
3: Ah, gordo. Que vivan los perros, los amamos. Oigan, y estoy feliz con ese gran disco que, digo, en una familia artística, en una familia que ama la música, una familia que defiende la música mexicana que ha traspasado fronteras, que ha cruzado y ha estado por tal parte del mundo. Y sobre todo a un gran artista como lo es tu padre, como lo es tu abuelo y querido don Antonio, ¿no? Don Antonio Aguilar.
1: ¿Por qué la gente le gustaría y le convendría escuchar?
4: Yo creo que la gente le gustaría porque es un producto que mezcla muchas generaciones. Mezcla un artista que es Antonio Aguilar con los artistas y los tonos y las ritmos, sonidos que nos gustan ahorita todo.
3: Claro.
4: Y al momento mencionabas algo de darle la libertad creativa a Eden, a Miserra, a Karina.
3: A cada cantante.
4: A cada cantante de hacer con la canción lo que ellos quisieran. Que no fuera un dueto como tal.
3: ¿A ti también te dejaron hacer eso?
4: Sino que pudieran hacer lo que quisieran.
3: Exacto.
4: Eso es lo que hace que se mezclen las generaciones en verdad. Yo,
3: y claro, creo que diferencia a otros, ¿no? En el buen sentido.
4: Y más que de que dejarme hacer lo que quisiera, es la expresión de cada quien.
3: Ok.
4: Pues ahí se encabeza. Pepe Aguilar presenta a los artistas, pero presenta a los artistas, no presenta Pepe Aguilar solamente como a él le gustan las canciones. Y eso es, o sea, que no es de dejar, es de que cada quien se exprese como quiera. Y la lista amplia de artistas que hay, por eso este disco es diferente a un homenaje normal.
3: Yo te voy a decir algo, yo sí pensaba, Pepe, Lupita Leo, que estabas muy metido en el sentido de que se va a hacer como tiene, como mi papá le gustaba y como, ¿sabes? Y eso está padre porque eso marca la diferencia, el hacer ser a cada uno de los artistas. Y aparte, cada talento que tienes, maestrazos, ¿no? Y escuchamos un disco fenomenal que atrapa, porque hoy en día, y que conecte. Eso es muy, muy clave, porque si escuchas por escuchar está bien, pero si escuchas y conectas, ya estás del otro lado.
1: Mira, hermano, aquí como productor, después de haber producido 50 discos en mi carrera...
3: Ha sido más difícil, ¿no?
1: Todos son difíciles, pero ella fue la primera artista que produje en mi vida.
5: Sí, tú fuiste mi primer.
3: No, y le veo, pero con cara enojada, ¿sí? ¿Por qué? No.
1: La primera artista que produje en mi vida.
5: ¿Sí?
1: Y lo fui a mezclar a Nashville y a mezclar a San Francisco, en los lugares donde, en el primer estudio donde grabó Journey, y con los mejores ingenieros. Y fue un discazazazo, sí, la verdad. Enamorarse así se llama.
3: Tú tuviste la gran oportunidad, Pepe, de...
1: Ella me dio la oportunidad.
5: Fíjate qué chiquito el mundo y qué maravilla y qué paradójico, ¿verdad? Porque sí, fue la primera producción que Pepe hizo, bueno, como tal, como productor, fue mi disco que tiene la canción de Enamorarse Así.
3: Wow.
5: Que me dio Joan Sebastián, me la regaló.
1: Es correcto. Y un discazo hecho con absolutamente toda la mano. Entonces, ahora después de 50 de esos, o sea, no iguales, pero 50 producciones, llego a este y es tremendamente una super responsabilidad.
3: Yo te felicito porque hiciste o hicieron un trabajo fenomenal y creo que llegó en un momento donde ocupaba musicalmente hablando y artísticamente hablando en un momento especial, donde creo que la música hoy en día está como así, ¿no? ¿Para dónde va? A la derecha, izquierda, para arriba, para abajo, pero ahí está. Digo, al final la música hoy en día es muy global, ha crecido mucho la música mexicana en todos los sentidos y esto es como la cereza del pastel de la música mexicana. Y qué padre que hicieron este álbum y qué padre que le dieron una oportunidad a tantos artistas y qué gran regalo para nosotros los que nos canta la música, los que nos gusta la música de Antonio Aguilar. Y en ese sentido, y que mezclaste generaciones, y yo creo que tu papá está más que orgulloso. Si sientes un jalón de patas y orejas, bueno, ya, yo creo, pero... O te tumba una bocina del estudio, ya, yo creo, algo va a pasar. Pero no, yo creo que sí. La respuesta está en la gente.
1: Sí.
3: ¿No? Y eso es más que nadie. Los felicito por esta grabación. Y sobre todo, que hizo oportunidad a mujeres. Entraron mujeres también, eso es muy, muy padre.
1: Hiciera falta más. Pero mira, hay muchas canciones todavía de Don Antonio que seguramente las tendremos que sacar y debido al éxito que está teniendo, porque nunca ningún disco de mi carrera como productor había tenido el éxito que está teniendo en visualizaciones.
3: Wow.
1: Como lo está haciendo este. Entonces, seguramente haremos otro. Y más cosas, porque Don Antonio merece que se le siga reconociendo. Hace 20 años se pintó, fíjate. Hace 20 años.
3: Sí.
1: Y todavía está padre y se emociona uno con lo que hizo, ¿no?
3: Con lo que. Oye, ¿cuántos discos hizo? ¿Ciento lo que es?
1: Ciento y. ¿Quién sabe cuántas?
3: Películas. Sí. ¿Hubo canciones que seguro se quedaron ahí que no salieron?
1: Claro que sí, y artistas que querían estar en este disco y no pudieron. Entonces, vamos a ser más, por supuesto.
3: Señor, nos vamos, que estén bien. Bye bye.
1: Y que viva la mejor.
5: Y que viva Antonio Aguilar.
1: Eso.
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6: Vámonos a la siguiente posición, en la número 3, aquí. Oigan, dos lugares los dejaron caer los fans, dos lugares esta semana y está cayendo para acá Don Vicente Fernández y Alejandro Fernández con ese temazo que se llama El Rey, uno de los lanzamientos más emotivos de este año. Obviamente es esta versión porque Alejandro Fernández vuelve a unir la voz con la de su padre Don Vicente en este proyecto que es un homenaje. Por eso, esta semana los tenemos aquí en la posición número 3 con esto que se llama El Rey en el tope.

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1: Vamos a seguir avanzando en el conteo. Vámonos ahora sí a subir al podio. Aquí sería más o menos como la medalla de plata. ¿Quién se la lleva esta semana en el tope? En el puesto número 2 aparece Junior H con Mis Llamadas. Déjenme les cuento que me encanta que Junior H está un paso adelante. ¿Por qué? Porque ya sacó la agenda del 2027 para su tour de estadios, así se llama, Estadios Tour. Miren, va a Morelia, a Querétaro, a Puebla, a Saltillo, Torreón, Guadalajara, Tijuana, Mexicali, Los Mochis, Monterrey, Ciudad de México, más lo que se acumule, porque obviamente está adelantado un año en su agenda, lo cual quiere decir que sí tiene chamba y bien. Vámonos aquí a la posición número 2 del tope. Esto es Mis Llamadas, Junior H y Gael Valenzuela.
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1: Después de la medalla de plata, de la posición número 2, subimos un peldaño más, llegamos al 1, a la cima, al éxito, al oro. Y aquí nos encontramos a Grupo Frontera, señores. Que oye, ¿cómo subió? Subió varias posiciones esta semana para caer en el número 1 con esto que se llama Un Solo Corazón. Y sí, es que esta agrupación acaba de cerrar la primera etapa de esta exitosa gira 2026 y se prepara también para llevar su música a Europa y a Estados Unidos durante los próximos meses. De hecho, déjame te digo que van a cerrar el mes de junio en Barcelona y en Suiza, con dos grandes presentaciones para seguirse en otros lugares y ciudades de la bella Europa. Pero bueno, mientras eso sucede, nosotros tenemos aquí esto que se llama Un Solo Corazón en la posición número 1 del Tope, Grupo Frontera.

0: bonito. Ojalá que Frontera por allá, cuando ande en Suiza, en Alemania, en Londres, se acuerde de nosotros, los de La Mejor, que siempre estamos apoyando su música porque nos encanta. Ya llegamos así al final de este recorrido por lo más fuerte del regional mexicano. Gracias a toda la gente que nos acompañó en una emisión más del tope de la cadena La Mejor. Arrancamos junio con grandes estrenos. Me encantó porque también tenemos información, tenemos artistas que siguen marcando el paso de la música mexicana y muchos estrenos. Así que esperamos que esta semana que viene esté cargada de éxitos, de buenos momentos y, por supuesto, de la mejor música. Yo soy Cintia Urías y te mando un abrazo muy grande. Que tengas un excelente fin de semana y nos escuchamos hasta la próxima. En la producción, Charlie Olmedo y El Chencho. En la producción general, Andrés Salazar El Topo. Locutor, yo Mera Petatera. Cintia Urías, sígueme ya en redes sociales y me encuentras como @CintiaUrías. Nos escuchamos el próximo fin de semana. Volveremos con lo mejor de tus artistas favoritos y con las 10 canciones más solicitadas del regional mexicano en eso que se llama El Tope.
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4: 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Ya nos vamos, ya nos despedimos a través de La Mejor 90.7. Mientras tanto, regresamos con la Peque Pau, gracias al equipo de promociones y gracias a Telcel 5G. Buenas tardes.
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0: 3 de la tarde con 14 minutos. Y después del corte, ahora sí nos vamos a lanzar con las complacencias. Usted me marca cabina al 664-6083-907 y me pide una rolita que la tenga, obviamente, ¿verdad? Y hay una... dispense, ¿no? Como andamos bien Lolita y Ala, estos cambios de clima nomás no le ayudan a uno, qué bárbaro. Pareciera que me puso una buena, oiga, pero ojalá ni fuera eso, pero bueno, entonces espero sus llamaditas, igual sus saluditos al 664-342-4488. La Peque, la mejor.
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0: Las 3 de la tarde con 21 minutos y usted quiere pedir una complacencia, hágalo en este momento al 664-6083-907. La mejor, buenas tardes. Bueno.
1: ¿Qué onda, Peque?
0: ¿Qué rollito, mijo? ¿Cuál te vamos a poner?
1: Pues bienvenido, feliz turno.
0: Gracias.
1: Aquí andamos, corrigiendo la chuleta.
0: Como debe de ser, mijo. ¿Y qué rolito te vamos a poner, pues?
1: ¿Tendrás lo del Pandus y de Banda Fresa?
0: ¿Cuál?
1: Pandus, Banda Fresa.
0: ¿Banda Fresa?
1: Sí.
0: No, o sea, no la tengo, otra que sí tenga, oye.
1: Vámonos de fiesta esta noche.
0: Arre, pues, ¿y salud para quién?
1: Pues, nomás, para ti, saluditos en cabina, los vivianos y tuberianos, ya que insistes.
0: Tú, muy bien, se te va a subir todo el pasaje, vas a ver con esta rolita. Pues nada más dinos una cosa, somos 97 y tú dices que somos...
1: La Peque y la Mejor.

0: 3 de la tarde con 28 minutos. Y hay otra complacencia. ¿Quién quiere otra? Marca cabina al 664-6083-907 y lo complacemos. ¿Qué canción va a querer? ¿Qué canción va a llevar? ¿La quiere dedicar? Está haciendo qué hacer. Necesita una canción movida. Se la ponemos, ¿ok? 664-6083-907 664-6083-907 Dice, Peque, ponme una Valentín. De Valentín. Seguro, mijo, pero ¿cuál vas a querer, Valentín? Pero mejor márcame y te la pongo. La mejor, buenas tardes.
1: Buenas tardes.
0: ¿Qué hubo, mija? ¿Cuál te vamos a poner? ¿Cuál? ¿De quién te gusta? Nada más bájale tu radio para que te escuchen, porque si no se regresa bien feo.
1: De los Tigres del Norte.
0: Arre, pues la que sea.
1: Sí.
0: ¿Y saludos para quién?
1: Para la familia Márquez.
0: ¿Y qué les quieres decir o qué rollo?
1: Que se la pasen bien.
0: Y es todo, pues. Ahí está, nos arrancamos con tu rolita. Nada más dinos una cosa, somos 97 y tú dices que somos...
1: La mejor.

3:35 y estamos con las complacencias, ¿eh? Usted márqueme a cabina al 664-6083-907. En San Isidro, filas normales, y en la Drury Lane, hora y media de espera. En la Centro y media hora, Yopatín, una hora. Otay, filas normales, 2 horas de espera. En la Drury Lane, 2:20. En la Centro y 40 minutos. Y a Patín son 50 minutitos. Y tenemos que hacer la pausa, ya regresamos con más. Recuerde que estamos en las complacencias. Es una hora completita, pura complacencia, para que usted me marque el 664-6083-907. Con la fe que la mejor.

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0: de la tarde con 41 minutos. ¿Quieres una complacencia? Márcale ya. 664-6083-907. 664-6083-907. Y pues pídeme una complacencia. La puedes dedicar también a algún novio, novia, amante, a la vecina, al vecino, hasta el kiri, al chucho si quiere. La mejor, buenas tardes.
1: Hola.
0: ¿Yubo? Pues. Buenas, buenas. Oiga, ¿qué canción va a querer?
1: Pues poner el mejor soltero de los buitres.
0: ¿Cuál? ¿La de mi? ¿Cuál? ¿Mi gusto entero?
1: Mejor soltero.
0: Ah, me espera, ando, para ver si ya la tengo. Oye, ¿y salud para quién o qué rollo?
1: Para mi jefe que me tiene trabajando aquí.
0: Te digo, dile que no sea negrero.
1: Sí, para todos los cerdolandis.
0: Ándale, pues ya estás peinado para atrás. Nada más dinos una cosa, somos 97, tú dices que somos...

0: complacencias al 664-6083-907. ¡Qué bárbaro, ¿verdad? Me ando rifando, no, hombre, te digo. Ah, nos gusta vivir al extremo. ¿Sabe que ya identifiqué que fue? Ayer me tomé una botella, un agua helada, ¿no? O sea, literal helada. Y luego me tomé un cafecito, entonces quiero pensar que fue esa mezcla, Chihuahua. Pero bueno, vámonos con esta llamadita, la mejor. Buenas tardes.
1: Buenas tardes, Peque.
0: ¿Qué rollito, mijita? ¿Cuál le vamos a poner?
1: ¿Qué fuimos?
0: Ay, Dios, o sea, qué románticos, qué intensos se van a poner, oye. Y salud, ¿para quién o qué rollo?
1: Saludos para toda la gente que te acompaña, Peque.
0: Ay, ya.
1: A pesar de que ya no tienes voz, pero ahí le andas haciendo.
0: Eso es por llevar una vida de extremos, ¿ah? De excesos.
1: Hoy no.
0: Hombrando, pero así más para allá que para acá, bien.
1: Te hace falta una sopleteada.
0: Ay, ¿de cuál? ¿De qué tipo? Oye, pues nos arrancamos con su rolita. Nada más díganos una cosa, somos 97 y ustedes dicen que somos
1: la mejor. Saludos, Martita. ¡Chao! Bye.

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1: Las 4 de la tarde con un minuto y si usted va para los Uniteds en San Isidro, filas normales, nos indica que hay una hora y media igual por la Rory Lane, en la Centro y media hora y a Patín una hora. En Otay, filas normales y el Rory Lane, 2 horas de espera, la Centro y media hora y a Patín son 50 minutitos. Hay saludos en el WhatsApp 664-342-4488. Díganos qué anda haciendo, cómo lo trata este sábado. Ya me están dando remedios caseros, muchas gracias, ¿cierto? Les vamos a tomar el consejo, la peca la pela.

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0: Peque, buenas tardes. Voy a prender la radio, pero no sé si seas tú, Peque, o es la abuelita de la Peque.
1: Soy yo.
0: ¿Quién está ahí en la radio ahorita? ¿Quién está manejando los controles, Peque? Buenas tardes. Espero que te repongas.
1: Gracias. Sí soy yo. Te prometo que sí soy yo. La Peque, la Peque.
2: ¿Cómo no?

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las 4 de la tarde con 24 minutos. Dice Charolastra, es la IA de la Peque. Sí, acabamos de quitar a la Peque y ahora es la inteligencia artificial de la Peque. Le copiaron a mi voz. No, nada más que no la pudo mejorar tanto. Saludos, Charolastra, Peque. Saludos a todos los Uber. No, espérate, dice que no sabe manejar. No, ¿cómo? No les digas eso, se me van a enojar. La Peque, la mejor.

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0: las 4 de la tarde con 36 minutos. Y vámonos con los vecinos, maneje con mucha precaución. Por San Isidro, filas normales, hay una espera de 1.5 horas, igual por la Rory Lane, en la Centro y 1.5 horas, y a Patín, 1 hora. Otay, filas normales, 2 horas de espera, en la Rory Lane, 2 horas 20 minutos, en la Centro y 1.5 hora, y a Patín, son 50 minutitos. Díganos qué anda haciendo, mande sus saluditos al WhatsApp 664-342-4488. La peque la mejor.
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0: ¿Te crees que? No, hombre, madre santa, de seguro te las tomaste bien helada, ¿verdad? Por eso terminaste así de la garganta. Es que no le haces caso a tu mamá, Peque Pablo, no te pones suerte, no te pones chanclas, andas así a pie ras, pues. ¿Qué onda? ¿Qué te mandamos? ¿Una paletita de hielo? ¿Un shot de tequila? ¿Un bote bien helado? ¿Algo para que te abras la garganta, Peque Pablo?
1: Un tequila, mijo, con eso me aliviano, créeme. Te lo acepto. La Peque.

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19: Las 5 de la tarde en punto y es momento de irnos para los Uniteds. En San Isidro, filas normales, hay una espera de una hora y media. Igual por la Drury Lane, en la Sentry son media hora y a Patín una hora. Otay, filas normales y el Drury Lane, 2 horas de espera. Por la Sentry son 50 minutitos y a Patín son 40 minutos. Y ahí saludos, muchas gracias para todos aquellos que me han mandado saluditos. Me dice, peque, unas paletitas de qué o qué, a ver, dime.
5: De que pao, yo pensé que ya no te iban a dejar salir, te iban a dejar encerrada ahí en el centro de Alcohólicos Anónimos.
19: ¡Cállate!
5: ¡Corre, corre, peque, corre! No hagas eso, no andes yendo. Con cuidado, eso es una señal, te quieren llevar para que ya no salgas.
19: Ya se va. O
5: sea, puedes complacer con la canción de Cuisillos, la de Solo Déjate Llevar. Buenas tardes, peque.
19: ¡Saludos, Luis! ¡Gracias!